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Mis tempraneros amados, ¿cómo están? ¡Buenos días! ¡Ay, Tatito Santo! Les cuento que he amanecido con un poquito de tos. ¡Ay, ojalá algún tóxico o una tóxica no me haya contagiado por ahí! Claro, es que hay harta gente que está enferma y andan tosiendo un poco más en tu cara. En los minibuses, en la calle, en los ascensores, en los restaurantes. No se cubren, no andan con barbijo, ya pues ni modo, ¿no? Ay, ojalá que esto no se este. Ojalá sea solamente un golpe de frío, porque está haciendo un frío. Tirible, así, tirible. ¿Cómo están, amores? ¿Qué me cuentan? ¿Qué me dicen? ¿Cómo han dormido? Espero que se encuentren muy bien. Les mando un abrazo enorme, los quiero mucho. Espero que tengan un día maravilloso, bendecido, que todo les salga a pedir de boca, que todo esté bien en sus vidas. Y bueno, a toda la gente que está en sintonía de la radio, les mando todo mi cariño, todo mi corazón. En este martes 7 de julio, qué pena por Portugal, che. Casi lloro ayer. Ayer renegado. Vea, ni modo, pues, ¿qué vamos a hacer? Me hubiera encantado verlo a Cristiano levantando una Copa del Mundo. Solo a él le faltaba ser campeón mundial. Pero bueno, las cosas a veces no salen como queremos, sino como tienen que ser, ¿sí? Estados Unidos también, chao. Todos los anfitriones ya no están en el mundial. Y ahora, ¿a quién le hacemos barra? ¿Argentina? Puede ser, ¿no ve? Puede ser Argentina de nuevo, a ver. ¿Por qué no? Francia es un gran equipo, me encanta cómo juegan, pero no me cae el Mbappé. No me cae, no le quiero al Mbappé, sí. Polémico es el cuate, pues, sí. Pucha, para mí tienes que ser buena persona, porque si no, puede que seas, tengas todo el talento del mundo, pero si eres mal tipo, ¿no ve? No sé, pero bueno, el fútbol no está hecho de buenos tipos, lamentablemente, ¿no? Pero bueno, así que así estamos, amores, sí, arrancando el día de hoy, hablando de todo un poco. Les mando todo mi cariño. Ay, Dios santo, sí, qué frío que está haciendo, abríguense, por favor, hay que picharse bien hoy. Cualquier cosa que tengan importante, que todo salga bien hoy también. Desde lo más sencillo hasta lo más importante, ¿sí? Que tengan platita en el bolsillo, mucha platita en el bolsillo, que les sobre trabajo, que les sobren oportunidades, que se abran los caminos, que estemos donde Dios mande, ¿sí? Que estemos muy bien de salud, que se levante nuestro sistema inmunológico así, así, que se levante, que despierte, que estemos bien emocionalmente, que estemos en paz, en tranquilidad, que no perdamos la esperanza nunca, ¿sí? Siempre, siempre sale el sol cada mañana y a veces quizás estamos en alguna oscuridad latente, con preocupaciones en la cabeza, que todo se resuelva. ¿Sí? Que todo se resuelva, que lleguen las soluciones, que se abran los caminos, que todo esté bien, carambas, ¿sí? Que todo esté bien. Bueno, que se acaben las guerras, que se acabe todo lo malo, lo feo, ¿sí? Que vivamos en paz y en armonía. Bienvenidos al Tren de las 7, mis amores. Vamos a arrancar como siempre con nuestros remixitos, nuestros bellos remixitos, las versioncitas que nos encantan tanto. Me ha encantado esta. ¡Sí! ¡Es Don Quijote! Amores, bienvenidos.
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0: Magazine 60, Don Quijote. Don Quijote, sí. En el inicio del programa con nuestras versiones remixitas. Bonita la versión. Amores, ¿qué cositas se les antoja? Desde las 12 de la noche ya la gente nos escribe y nos pide las canciones para el WhatsAppea para tu tema. A ver qué nos van a pedir hoy. Y dicha chichi.
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0: Nice. A ver qué van a pedir hoy. Lo tenemos a mi querido Alvarex. A ver, ¿dónde estamos? Ahí lo tenemos a mi querido Alvarex.
2: Me he encontrado con mi ex de nuevo, ¿no? Hola, ¿qué tal? ¿Cómo estás? Aquí nomás, ¿no? Y empezó. Yo la miro, y la escuchaba y le digo, ¿sabes qué? Vos eres como el vino. Ay, ¿por qué? Por especial, ¿no? Cara, fina, ¿eh? No, estás mejor con un corcho en tu boca.
0: No quisiera nunca enojarme con el Alvarex. Porque entre chiste y chiste te dice de todo, ¿no ves? Hola, buen día, Chunquituy. Buen día, familia, pasajeros. Hoy ya más mejor, dice, con otra perspectiva, corazón, cuyo y cabeza, así enfocada. Más así, pues, dice. A veces es bueno desahogarse, así que ahora con más ganas de seguir por mí y para mí. Y por eso te mombo a pedir, dice Love Changes de Clyme Fisher. Riquito tema, pues, dice. Y empezamos este mamartes con ganas, con ñeque, patada, puñete, sopapo. Gracias por este apoyo moral, familia. Y a todos, bendiciones, cariños mil, su bro Alvarex. Bro, ¿qué ha pasado, Alvarex? Te voy a llamar más tarde ya. Papito. Ah, mi corazón. A ver. ¿Tenemos otro chistecito?
2: Mira, yo no te deseo ningún mal, ¿ya? Pero ojalá que cuando vos te mueras, Dios te guarde y no sepa dónde.
0: No sepa dónde. Hola, hola, chofera maquinista. Para hoy quisiera escuchar a Guilla con su Help, Help. Saludos a todos los vagones del Tren Bala. Tengan un excelente día. Les desea el Cauquitas recargado. Querido Cauquitas, que te vaya muy bien. Buen día, querida Zoraita. Que tengas un fabuloso, fantabuloso día. Dice, por favor, Cool and the Gang Celebration. Gracias, la Jime nos escribe. Gracias, Jime. Zoraita, muy buenos días para ti y para todos los tripulantes del fabuloso Tren de las 7. Hoy sugiero de Glenn Frey el tema You Belong to the City. Muchas gracias atentamente, Nano. Gracias, Nanito. Buenos días, mi hermosa chofera maquinista Chuchu. Hoy escuchemos este temazo de Kinks, You Really Got Me. Si no lo tienes en programación, entonces que sea de Linkin Park, Giving Up. Tengan un excelente mamartes. Atentamente, Ronald, desde Cochabamba. Mi querido Ronalex. ...752-20202... Feliz y bendecido día, querida Soraya. Por favor, si me pudiera complacer con uno de esos recuerdos, Casablanca de Jessica J o Guilty de The Rasmus. Mi pálpito para el día de hoy, Egipto 2, Argentina 1. No seas desgra. Suiza 2, Colombia 1. Claro, que los sudamericanos se vayan al tan. No, pues así, no. No. Esas que se pelean por equipos que no son de ella. Bueno, ¿qué le vamos a hacer, no? Muy buenos días, estimada Soraya, que este martes sea maravilloso para ti y también los martesinos del Tren Maravilla. Hoy podemos escuchar a Gwen Stefani Cool, si no la tienes, Novecento Moving On. Saludos y abrazos para todos, recuerden ser felices el día de hoy. Atentamente, Nandito querido, que te vaya muy bien. Dice que el camino que escojas te lleve siempre a la felicidad. Ay, que así sea, querido Nandito, muchas gracias. Buenos días, Soraya. Un abrazo grande para ti, para los pasajeros del tren. Pedirte el tema de Toto, Rosanna, de parte de Mari. Hasta mañana, que la fuerza nos acompañe, que la fuerza nos acompañe. Buen día, Soraya. Un enorme abrazo a Tania. Hoy la canción de Samantha Fox, I Surrender. Gracias, el viejo del norte. Muy bien, querido viejo del norte. ¿Por qué le están mandando saludos a la Tanita? Capacho. No he leído nada del grupo. Ayer he estado labura que te labura. Sí. Buen día, Soraita, mi nanay, nanay. Espero alcance a escuchar mi tema. Me dormí. Dice, por favor, escuchemos a Concan. I beg your pardon. Dedicado a Toditits. Atentamente, Martita del Hospital de Clínicas. Esta emoción ante los partidos del Mundial. Se eliminó Portugal y era uno de mis favoritos. Dice, pero a seguir disfrutando del Mundial que ya se acaba. Sí, Martita. Era mi selección también, pero ya ni modo. Buen día, Soraita, que tengas un buen día. Dios siempre te bendiga, te proteja cada mañana, disfrutando de tu agradable compañía. Muchas gracias, igualmente, de tu sonrisa contagiosa, dice, y sobre todo de tu buen humor. Saludos a todos los del Tren de las 7. También voy a saludar a la guagua de la casa, que está de vacaciones. Amelia, dice, es la sonrisa de esta casa. Sin ella, todo es silencio, la queremos mucho. Dice, por favor, la canción de Rod Stewart, Baby Jane. Atentamente, Paula, abrazos, cariños a la distancia. Gracias, Paulita, muchas gracias. Buenos días, estimada Soraita, te mandamos un fuerte abrazo y muchos besos. Hoy podemos escuchar Nightwish, Wishmaster. Dice, saludos de Matías y Dagner Salvatierra. La voy a buscar, che. Hola, hola, bendecido día, querida Soraita, fuerte abracito y gracias, gracias a todos los amigos del tren por los saludos y deseos de mi cumpleaños. A seguir adelante, para todos un fuerte abrazo. Atentamente, la Vir que estaba de cumple ayer. Buenos días, Chuncu Palomita, Soraita, si puedes un temita paseño, dice Collita, o Tango y Limani para nuestro corazón, Chucuta, porfis, la Betisiña nos escribe. Muy bien. Así arrancamos el día de hoy con los pedidos musicales en el WhatsAppea para tu tema. Se va la primerita, señoras y señores. ¡Qué gran canción has pedido, Alvarex! Esto es comenzar con Patada Voladora. Aquí está Calvin Fisher. El amor lo cambia todo, absolutamente todo. Love changes everything. Son las 7:23.

0: Gilia, Help, aquí en la radio. Nos vamos a una pausa, ya volvemos.
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Momento de noticias, momento de información en La Paz Media a través de los 96.7 en el enlace informativo matinal. Espinosa destaca que el presupuesto general del Estado 2026 reducirá el déficit fiscal al 9,2% del Producto Interno Bruto. El gobierno aseguró que el presupuesto general del Estado reformulado 2026 permitirá avanzar hacia una mayor estabilidad macroeconómica al reducir el déficit fiscal del 15,8% al 9,2% del Producto Interno Bruto, uno de los principales objetivos de la política económica para la presente gestión. El ministro de Economía y Finanzas Públicas, José Gabriel Espinosa, informó que la reformulación presupuestaria incorpora medidas orientadas a mejorar el equilibrio de las finanzas públicas, fortalecer la sostenibilidad fiscal y generar condiciones para consolidar la recuperación de la economía. El presupuesto original que dejó Luis Arce tenía cerca de 61 mil millones de bolivianos sin recursos de déficit. Nosotros hemos hecho un recorte en el presupuesto.

Presiones sobre la balanza comercial y la disponibilidad de divisas en la economía nacional. Entre enero a mayo del 2025, las ventas de gas al exterior alcanzaron un valor de 471.3 millones de dólares. Sin embargo, en el mismo lapso del 2026, esa cifra se redujo a 283.8 millones de dólares, cifra que representa una pérdida neta de ingresos para el Estado de 187.5 millones de dólares en apenas 5 meses. Especialistas del sector atribuyen este comportamiento a una combinación de factores estructurales y geopolíticos regionales, la declinación de Campos Maduros, la reconfiguración del mercado regional.

El dólar sube 16 centavos de boliviano desde que se aplica el tipo de cambio flexible, con la cotización del dólar para este martes fijada en 9 bolivianos con 89. 9,89 centavos de bolivianos. La moneda norteamericana se ha incrementado en 16 centavos desde que el Banco Central comenzó a aplicar el régimen flexible. Sí, hoy se cotiza en 9 bolivianos con 89 centavos el dólar.

Los legisladores le piden al presidente Rodrigo Paz el paquete de leyes que anunció, entre ellas la de hidrocarburos. Desde la Asamblea Legislativa Plurinacional urgen aprobar una nueva ley de hidrocarburos que fue anunciada dentro de un paquete de leyes por el presidente Rodrigo Paz. Sin embargo, la diputada Claudia Bilbao indicó que se necesitan estas leyes para devolver la economía a corto y largo plazo. Necesitamos mejorar la ley de hidrocarburos. Sé que el anterior ministro ha dejado una ley y tenemos que trabajarla. Necesitamos de emergencia aprobar esa ley. Necesitamos la ley de inversión y la ley de minería. Son las tres leyes que nos van a devolver la economía a corto y largo plazo, manifestó la asambleísta. Y el gobierno prepara inversiones por la gesta libertaria del 16 de julio. El gobierno nacional prepara un plan de inversión para obras a ejecutarse en La Paz en el marco de la gesta libertaria del 16 de julio, informó el ministro de Obras Públicas, Mauricio Zamora. Vamos a estar en cada departamento. El presidente estuvo en Cochabamba y lanzó un gran paquete de inversiones, estuvo en Tarija y vamos a estar enfocados este mes en La Paz, que realmente se merece mucho, afirmó el ministro en conferencia de prensa. Recordó que La Paz fue uno de los departamentos más perjudicados por los más de 50 días de bloqueos de vías. El plan La Paz ya lo estamos trabajando y vamos a informar qué proyectos se inauguran, cuáles avanzan y cuáles son los proyectos nuevos, detalló. La semana pasada, en la sesión de honor del aniversario 452 de la Fundación de Tarija, el Gobierno Nacional informó que proyecta destinar 3,000 millones para este departamento durante los próximos 2 años. Y Zamora dice que está en carpeta el ingreso de líneas aéreas de pasajeros y una renovación de aviones para Boliviana de Aviación. Tras el ingreso en junio de 2 nuevas aerolíneas en Bolivia para brindar el servicio de transporte de carga, este lunes el ministro de Obras Públicas, Mauricio Zamora, dio a conocer avances para el ingreso de líneas de transporte de pasajeros. Está en carpeta que entren líneas aéreas de pasajeros. ¿Qué es lo que más quiero? ¿Qué es lo que más quiere el presidente? Y es lo que más quieren los bolivianos, manifestó Zamora, aunque no brindó más detalles sobre las empresas aéreas que podrían ingresar. Señaló que estos resultados responden a la política de cielos abiertos que ordenó el presidente Rodrigo Paz. Reportan 300 camiones varados en Pisiga por horario reducido en complejo fronterizo. Al menos 300 camiones están varados en una extensa fila en el municipio fronterizo de Pisiga, reportan choferes. La situación deviene luego que el horario de atención en el complejo del paso fronterizo en

Chan en Chile haya sido reducido. La determinación rige desde el 2 de julio. Elías, un chofer que se encuentra en las filas en Pisiga, cuenta que hubo un cambio de horario en la atención en el paso fronterizo, que realiza desde las 8 de la mañana hasta las 8 de la noche, siendo que anteriormente daban atención las 24 horas. Las filas han crecido bastante en la frontera. Cabe mencionar que el complejo de Colchane tiene una estructura más pequeña y solo hay un carril para la revisión de camiones, y a mediados del año pasado habilitaron un escáner, pero no es suficiente, mencionó a Urgente.bo. El transportista indica que los horarios fueron reducidos tras los conflictos, ya que durante los bloqueos hubo poco paso de camiones que buscaban pasar la frontera. Además, según un comunicado, la determinación fue tomada por el crudo invierno. Y la Cancillería está gestionando con Chile acciones para agilizar el paso fronterizo de Colchane-Pisiga. La Cancillería informó este lunes que inició gestiones diplomáticas con las autoridades de Chile para reducir las demoras en el complejo fronterizo Colchane-Pisiga, uno de los principales pasos para el transporte internacional de carga entre ambos países. A través de un comunicado, la Cancillería señaló que las acciones buscan aliviar las dificultades que enfrentan los transportistas bolivianos y garantizar la continuidad del comercio exterior. Viene realizando gestiones diplomáticas y coordinación con las autoridades competentes de la República de Chile con el propósito de contribuir a la agilización del tránsito internacional y reducir las afectaciones que actualmente enfrentan los transportistas bolivianos y el comercio exterior nacional, indicó. Bolivia tiene el 80% de minerales críticos que se demandan en el mundo. El portal Salarred elabora un mapa interactivo y confirma que solo los departamentos de Beni y Pando no cuentan con un registro. Santa Cruz tiene 23, en Potosí hay 20, en La Paz se ubica en tercer lugar con 17 de los minerales críticos y le sigue Oruro con 15, Chuquisaca y Cochabamba con 5 y finalmente se ubica Tarija con 2. La autora de un trabajo al respecto es la investigadora Violeta Ayala y establece que para un mineral crítico ingrese en la lista debe cumplir tres condiciones: que sea necesario, es decir, que se convierta en indispensable para la economía o la seguridad estadounidense, como es el caso de los semiconductores, baterías, turbinas, fibra óptica o sistemas de defensa. La segunda condición es que no se controle a este mineral, que su cadena de suministro puede interrumpirse y finalmente que no lo pueden reemplazar. Su ausencia tiene consecuencias significativas. No existe un reemplazo viable a corto plazo para la función que cumple.

0: Son las 7 de la mañana con 46 minutos.
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0: Dictan 6 meses de detención para Vicente Salazar, uno de los líderes de los bloqueos. La justicia dispuso este lunes la detención preventiva del dirigente campesino de la Federación Túpac Katari, Vicente Salazar, por su participación en los bloqueos de 50 días que afectaron el país entre mayo y junio. Salazar fue aprehendido el sábado por la policía boliviana en la ciudad del Alto y es investigado por los delitos de instigación pública a delinquir, asociación delictuosa, terrorismo, atentados contra la seguridad de los medios de transporte y atentados contra la seguridad de los servicios públicos. Tras la detención de Salazar, la fiscalía afirma que en total 6 personas son investigadas por los bloqueos, entre ellas Argollo. Después de que el máximo dirigente de la Federación Departamental de Campesinos de La Paz, Túpac Katari, fue detenido preventivamente en el penal de San Pedro de Chonchocoro, el Ministerio Público confirmó en total 6 personas son investigadas por presuntos delitos cometidos durante el bloqueo de carreteras que registró el país. Entre los investigados se encuentra el secretario ejecutivo de la Central Obrera Boliviana, Mario Argollo, quien todavía no será convocado a prestar declaraciones informativas, informó el fiscal Lora. El Ministerio Público presentó ayer la imputación formal en contra del dirigente campesino por la presunta comisión de los delitos de instigación pública a delinquir, asociación delictuosa, terrorismo, atentados contra los servicios públicos y atentados contra los medios de transporte. El sábado pasado, la policía boliviana ejecutó un operativo en la zona del Alto, en la ciudad satélite, para aprehender al dirigente investigado por su participación en el bloqueo de carreteras en el departamento de La Paz. Ya han imputado a Salazar y piden 6 meses de detención preventiva. Oviedo va detrás de Evo Morales. La Fiscalía Departamental de La Paz presentó ayer la imputación formal contra el máximo dirigente de la Federación Departamental de Campesinos, Túpac Katari de La Paz, a quien considera como probable autor de los 5 delitos por los cuales es investigado, y pide 6 meses de reclusión preventiva en el penal de San Pedro. En tanto, el ministro de Gobierno, Marco Antonio Oviedo, dijo ayer que continuarán indagando para dar con los responsables de liderar el bloqueo de carreteras durante 53 días y de los daños provocados al país. Oviedo enfatizó que en esa lista está incluido el expresidente Evo Morales. El defensor del pueblo alerta que el encarecimiento de los alimentos compromete el derecho a la alimentación. El defensor del pueblo, Pedro Callisaya, alertó este lunes que el incremento sostenido del precio de los alimentos está comprometiendo el ejercicio del derecho humano a la alimentación en Bolivia y exhortó a las instituciones del Estado, en todos sus niveles, a fortalecer las acciones de protección, vigilancia y garantía de este derecho, con especial atención a las poblaciones de situación de vulnerabilidad. Durante la presentación del informe Monitoreo al acceso de alimentos y su impacto en el ejercicio del derecho a la alimentación en Bolivia 2026, la autoridad recordó que el acceso a una alimentación adecuada constituye un derecho humano reconocido por la Constitución Política del Estado y por los instrumentos internacionales de derechos humanos. A las filas por diésel y gasolina, ahora también se suman las del gas y garrafa. Las filas ya no se limitan al diésel y la gasolina. En Santa Cruz también comenzaron a registrarse filas para comprar gas licuado de petróleo en garrafa, mientras el malestar de los transportistas y vecinos persiste por las demoras para abastecerse con estos hidrocarburos. La situación se presenta en un contexto en el que las filas por diésel y gasolina continúan en distintas regiones del país. En La Paz, choferes reflejaron que esperan desde hace varios días para cargar combustible, mientras que en Cochabamba, transportistas reportan hasta 4 días de espera por diésel y la gasolina llega de manera intermitente. En pleno Surazo, la falta de diésel deja a Santa Cruz con la mitad de micros en circulación. La reducción de unidades de circulación por la falta de diésel ha dejado operando solo la mitad del transporte público, afectando principalmente a quienes dependen de este servicio para movilizarse. El panorama responde a la reducción de la flota de servicio. Según el reporte del Ejecutivo del Sindicato de Transporte 4 de noviembre, Mario Guerrero informó que solo 5.000 de los 10.000 micros que operan en la capital cruceña están prestando servicio debido a la falta de carburante. Y después de la denuncia de que el gerente de BOA viajó al Mundial, Zamora pedirá informes y no descarta tomar decisiones. Tras denuncias de que el gerente de Boliviana de Aviación, Eduardo Valdivia, habría pedido vacaciones para viajar a presenciar el Mundial, el ministro de Obras Públicas, Mauricio Zamora, anunció que pedirá informes y no descartó tomar decisiones al respecto. Consultado sobre versiones que señalan que el Ejecutivo tomó vacaciones para presenciar algunos partidos del torneo, Zamora afirmó que hasta el momento no cuenta con información oficial sobre los motivos del desplazamiento y evitó adelantar criterios y sanciones. Anoche, la policía boliviana inició los festejos por su bicentenario con un desfile de teas. Oviedo destaca su labor en los desbloqueos. La policía boliviana inició este lunes las actividades conmemorativas por sus 200 años de creación con un desfile de teas en la Plaza Murillo, en la ciudad de La Paz. El acto contó con la participación del ministro de Gobierno, Marco Antonio Oviedo, y el comandante general de la policía, Mirko Sokol, quienes encabezaron el homenaje de la institución Verde Olivo. Durante el acto central, Oviedo destacó la labor de la policía y el profesionalismo demostrado. Según afirmó, durante los operativos de desbloqueo de vías y la aplicación del estado de excepción ante los bloqueos de caminos que se extendieron por 53 días en el país. La institución policial fue creada un 24 de junio de 1826. La gobernación de Potosí reporta 800 familias afectadas por la intensa nevada que cayó en el municipio de San Pablo de Lipes. Unas 800 familias de 12 comunidades del municipio de San Pablo de Lipes, en el sureste del departamento de Potosí, resultaron afectadas por una intensa nevada que alcanzó 8 centímetros de altura en la madrugada del pasado sábado. El fenómeno natural provocó la muerte de 4 crías de ganado camélido por las bajas temperaturas, según el informe de alerta temprana de la gobernación de este departamento. Y el gobernador de La Paz garantiza presupuesto para la ruta hacia Charaña y la reconstrucción del puente Chayajahuira. El gobernador de La Paz, Luis Revilla, se trasladó al municipio de Caquiaviri, donde sostuvo una reunión interinstitucional con el alcalde Froilán Mamani Choque para establecer una agenda conjunta destinada a fortalecer la infraestructura vial, los servicios básicos, el desarrollo productivo y turístico de la región. Y el proyecto de ley para la ruta alterna a La Paz-Cochabamba recibe respaldo de los legisladores. Varios parlamentarios de la Asamblea Legislativa Plurinacional destacaron este lunes la aprobación de un proyecto de ley que declare prioridad nacional la construcción de la ruta alterna que unirá los departamentos de La Paz y Cochabamba, un sueño anhelado por más de 50 años para los paceños que ni siquiera tenían un proyecto de ley. Este proyecto se ha presentado y ha sido aprobado. Ahora nos toca conseguir el presupuesto. Sabemos que el presidente lo va a hacer, señaló la diputada Claudia Bilbao. Terminales de buses de La Paz y Cochabamba registran alta afluencia de viajeros. Con el inicio de las vacaciones invernales, las terminales de buses de La Paz y Cochabamba registran este lunes una alta afluencia de viajeros nacionales y extranjeros que se trasladan a distintos puntos del país y otros territorios. También las oficinas de Boliviana de Aviación están abarrotadas de pasajeros que desean viajar. Investigan en Potosí la presunta caza ilegal de vicuñas. Hay 2 aprehendidos. 2 personas son investigadas en la comunidad de Viluyo, municipio de Uyuni, en el departamento de Potosí, por la presunta caza ilegal de vicuñas, y por este caso ambas fueron aprehendidas. Se trata de José IMM y Rolando M, de 21 y 27 años respectivamente, quienes son investigados por los delitos de tenencia, porte o portación ilícita, tratos crueles, biocidio y tráfico ilegal de vida silvestre. La larga noche de museos. La UMSA abrirá museos, laboratorios y el observatorio astronómico. La Universidad Mayor de San Andrés abrirá este sábado sus museos, laboratorios, bibliotecas y centros culturales como parte de la larga noche de museos 2026, con una programación que incluirá exposiciones científicas, históricas, artísticas y actividades interactivas para toda la familia. y se ha desatado una polémica por la verbena. Un diputado va a pedir una auditoría por las obras realizadas en la bóveda del río Choqueyapu. El diputado Alejandro Reyes anunció este lunes que solicitará una auditoría a las obras de reparación realizadas en la bóveda del río Choqueyapu tras la polémica entre la cual el actual alcalde de La Paz, César Duckweiler, y el exalcalde Iván Arias por el uso de la Plaza San Francisco para la verbena paceña. Iván Arias es un sinvergüenza porque lo que hizo fue en teoría arreglar San Francisco, estos ductos que están bajo tierra. Ha tenido un presupuesto que ejecutó y en teoría San Francisco debería funcionar, debería estar bien, como lo ha estado durante décadas, afirmó.

0: El Cenami pronostica temperaturas de hasta 10 grados bajo cero en el altiplano. Esta semana se registró un descenso de temperaturas en el altiplano de hasta 10 grados bajo cero e incluso inferiores, según informó la pronosticadora del Servicio Nacional de Meteorología, Jimena Paco. La más baja se ha llegado a registrar, ha sido de 17 grados bajo cero en el departamento de Potosí, pero probablemente se tenga un descenso de temperaturas que podría llegar a sobrepasar los 10 grados bajo cero, dijo la pronosticadora a urgente.bo. 7 de la mañana con 57 minutos.
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0: petrolero fue atacado en una zona del Estrecho de Hormuz, amenazada por la Guardia Revolucionaria de Irán. Un nuevo ataque contra un buque cisterna se registró este martes en el Golfo de Omán, en las inmediaciones del Estrecho de Hormuz, informó la Agencia Británica de Operaciones Comerciales Marítimas. La embarcación de bandera no identificada fue impactada por un proyectil desconocido a 8 millas náuticas al este de la localidad de Lima, Omán, según el reporte oficial. Dos atentados con bombas en Damasco dejaron 18 heridos cerca del hotel donde se alojaba Emmanuel Macron. Las autoridades sirias informaron que 18 personas resultaron heridas por dos explosiones ocurridas el martes en el centro de Damasco, cerca del hotel donde el presidente francés pernoctó. El Palacio del Eliseo confirmó que su visita continúa. Las explosiones se produjeron momentos antes de que la televisión estatal siria anunciara la llegada de Emmanuel Macron al Palacio Presidencial para reunirse con su homólogo Ahmed al-Shara. La OTAN inaugura en Ankara una cumbre para exhibir el aumento del gasto militar y contener las críticas de Donald Trump. La reunión de dos días se celebra un año después de que los países de la alianza se comprometieran a elevar el desembolso en defensa hasta el 5% del Producto Interno Bruto. Y también en este marco, varios gobernantes presentarán este martes compras de armamento por miles de millones de dólares para demostrar que avanzan hacia la meta. Infantino condenó los dichos contra Mbappé y una senadora paraguaya dijo: necesitamos luchar contra el racismo y derrotarlo todos juntos. El presidente de la Federación Internacional de Fútbol, Gian Infantino, condenó de forma categórica los comentarios racistas que la senadora paraguaya Celeste Amarilla dirigió al capitán de la selección francesa Kylian Mbappé tras la eliminación de Paraguay en los octavos de final del Mundial 2026. Condenó de manera inequívoca los comentarios racistas dirigidos a Kylian Mbappé por la senadora paraguaya Celeste Amarilla. Todo el mundo del fútbol y la sociedad están en solidaridad con el capitán de Francia. Necesitamos luchar contra el racismo y derrotarlo todos juntos, señaló Infantino. Ocho de la mañana, un minuto.
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Gang Celebration. Y hablando de celebraciones, hoy se celebra el Día Internacional de la Conservación del Suelo. También es el Día Mundial del Idioma Kiswahili o Swahili. Hoy es el Día Internacional del Cóndor, tan lindos que son nuestros cóndores. Y es el Día Mundial del Cacao y del Chocolate. ¡Ay, qué rico! Todo eso se celebra hoy, 7 de julio. Tenemos más en el programa. Enseguida estamos con ella, con Mariana Ulloa, nuestra coach en terapias restaurativas. Son las 8 de la mañana con 7 minutos. Avanzando en la mañana, avanzando en el tren, avanzando en la vida. Sí, así estamos todos. Vamos con ganas, con fuerza, con ñeque, con lo que ponen las gallinas, con actitud. ¡Vamos que se puede, mis amores! Aquí está Glenn Frey para cantarle a la ciudad. Sí, you belong to the city, tú perteneces a la ciudad. Gran recuerdo a esta hora de la mañana.

0: Ay, amor, es que linda canción, gracias por pedirla. Es momento del podcast del tren ahora.
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0: Nuestra querida coach Mariana Ulloa, coach en terapias restaurativas y hasta el otro lado de la línea. Querida Mariana, ¿cómo estás? Buen día.
2: Buen día, buen día. Qué frío que está haciendo en todo lado.
0: Sí, está horrible. Bueno, hay gente que le gusta el frío. No los entiendo, no los comprendo. No, no, no.
2: Sí, sí, yo tampoco, la verdad.
0: No veo.
2: No entiendo.
0: Sí, quizás.
2: ¿Por qué? ¿Por qué?
0: Sí, pero bueno, ahí estamos. ¿Cómo estás, Mariana? ¿Todo bien?
2: Muy bien, muy bien. A pesar del frío, estamos aquí echándole ganas, poniéndole ánimo a las cosas. Y bueno, con algo interesante para compartir con ustedes que ha salido a raíz de una frase que he escuchado, aunque ustedes no lo crean, en el minibús.
0: Buenísimo.
2: Y me encantó.
0: Buenísimo. A ver, contanos la experiencia.
2: Me encantó, ¿sabes? Estaba en el minibús y había un papá y una jovencita charlando ahí adelante. Y en algún momento, la verdad es que no estaba prestando atención a qué estaban charlando, pero escucho al papá decirle a la hija una frase que más o menos sonaba así, decía: cuando hay orden, aparece espacio, y cuando hay espacio, aparecen muchas cosas buenas que pueden crecer. Entonces, me encantó porque creo que sí, o sea, es decir, hay tres órdenes principales que nos olvidamos, ¿no? No sé si estarían hablando del dormitorio de la adolescente o de algo así como que emocional, ¿no? Pero sí me ha hecho pensar muchísimo que el problema, digamos, no siempre es lo que falta, no siempre es lo que no está funcionando. A veces el problema es que ya no tenemos espacio. Es decir, hay tanto en la mente, hay tanto en el cuerpo, hay tanto en la vida que no tenemos espacio ni para descansar, ni para pensar bien, ni para disfrutar, ni espacio para abrir nuevas oportunidades, porque este espacio está ocupado con otras cosas que de paso están desordenadas: preocupaciones, culpas, pendientes, resentimientos, expectativas. Entonces, cuando no hay espacio, hasta las cosas buenas pasan desapercibidas.
0: Verdad.
2: Entonces, el orden a todo nivel, a nivel del dormitorio, mujeres hermosas, a nivel de la cartera, cuando hay orden, ¿no?, todo se simplifica. Entonces, y no me refiero necesariamente a pensar positivo, yey, estamos todos muy bien. No, me refiero a dejar de darle el mismo lugar a todo, que le damos el mismo lugar y el mismo momento a todo. Entonces, hay personas que tienen la cabeza llena de pensamientos, pero todos compiten por ser el más importante, ¿no? Y si pierdo mi trabajo, y si mis hijos esto, y si el país acá, y si me equivoco, y si esto, y si el otro, todo al mismo tiempo. Y el cerebro no sabe por dónde empezar a ordenar estas cosas. Entonces, hace lo único que puede, que es ponerse en alerta, estresarte, subirte el cortisol, subir tu ritmo cardíaco para que no te desmayes, ¿no? Hacerte respirar más rapidito para que no entres en tanta crisis. Es lo único que puede hacer. Entonces, ponerle orden a la mente no significa dejar de preocuparse, sino significa preguntarte qué merece realmente mi atención hoy y qué solo está ocupando espacio.
0: Ya. Yeah. Ok.
2: ¿Sí?
0: ¿Qué,
2: tal oye, cual como, es que, como es que, cuando ordenas tu ropero?
0: Claro, es que suena fácil, Mariana. Porque tenemos una cabeza que está rumiando ahí arriba, ¿no? Y. Ay, ¿no? Cállate.
2: Pero eso sí, esa es la claro, la paz mental no llega cuando desaparecen pues los pensamientos. La gente piensa que ya no voy a pensar y ya está. No, la paz mental aparece cuando dejas de darle el mismo peso, la misma importancia y el mismo momento a todo, ¿no? Entonces, muchas personas creemos que ordenar las emociones es dejar de sentir, y es todo lo contrario. Es dejar de guardar, es dejar de acumular enojos, tristezas, preocupaciones, resentimientos, etcétera, guardar palabras que nunca hemos dicho. Todo eso ocupa espacio mental. Entonces, por eso les daba el ejemplo del ropero, ¿no? O sea, tienes ropa ahí que te ocupa espacio, que no usas hace más de 6 meses o un año, pero está ahí, ¿no? Y no se trata de tenerla ahí y olvidar que está ahí, se trata de sacarla, ¿no? Entonces, las emociones necesitan movimiento, necesitan ser habladas, lloradas, nombradas, comprendidas, para empezar a ser procesadas. Entonces, para empezar a ordenar la vida, ¿no? Creo que tenemos que empezar a revisar nuestra agenda. Realmente llenamos las agendas del día, aceptamos compromisos, respondemos mensajes, vamos así como que cubriendo incendios, como se dice, ¿no? Así poniendo curitas aquí y allá. Pero un día sentimos que no tenemos tiempo para lo que más queremos. Y eso nos genera mucha, mucha tristeza y muchas emociones, entre comillas, negativas, ¿no? Entonces, lo primero que tenemos que hacer, Soraya, es revisar nuestra agenda y ver qué cosas están y cómo están. Es decir, todas están priorizadas igual, que es lo que suele pasar, ¿no? Hacemos una lista de cosas que tenemos que hacer en el día, pero no necesariamente las priorizamos, ¿no? Y entonces empezamos a cargar expectativas, obligaciones y metas que ya ni si las analizamos bien, ni siquiera tienen un fin que nos sirva, ¿no? Entonces, cada vez que dices sí a algo y lo pones en tu agenda, también le estás diciendo no a otras cosas. Así que ordenar la agenda es súper, súper importante, ¿no? Entonces, voy a proponerles un ejercicio súper sencillito, no para ordenar toda la vida, porque eso abruma, pero sí solamente para preguntarte qué pequeña cosa está desordenando mi paz en este momento. ¿Qué pequeña cosita me desordena la paz mental, la paz emocional, la paz en la casa? En este momento.
0: El mundial.
2: El mundial, por ejemplo. Aquí estos horarios están como raros. ¿A quién se le ocurre poner el partidazo al mediodía?
0: Sí, justo a la hora del noticiero, ¿no? Pues.
2: Justo a la hora, no, pues. Y también es súper importante analizar qué acción de 5 minutos puedo hacer hoy para empezar a poner orden ahí, en esa cosita que está desordenando mi momento o mi paz mental. Entonces, no se trata de hacer grandes cambios de golpe, ¿no? Se trata de empezar con identificar, acostumbrar, porque no estamos acostumbrados, acostumbrarnos a identificar lo que nos está quitando paz en este momento, ¿no? Entonces, esa frase, si la hemos escuchado, estoy segura, en algún momento. Si quieres saber qué es importante para una persona, mira su agenda. Entonces, yo a esa frase le aumentaría, y también mira cuánto tiempo pasa, ¿no? Viendo videos, viendo TikToks, haciendo cositas de cosas que dijo que iba a hacer. Porque vemos millones de TikToks sobre cómo ordenar la casa, millones de TikToks sobre cómo comunicarnos mejor, etcétera. Ya, súper lindísimo. ¿Qué estamos aplicando de eso?
0: Exacto, exacto, exacto. O vemos tutoriales de algún curso, de alguna cosa, y claro, seguimos, uh-huh, seguimos scrolleando. Y seguimos, sí, y seguimos. Entonces, scrolleando. O sea, no hay un momento en el que realmente nos pongamos las pilas y digamos, ok, uh-huh, a ver, lo que he visto en TikTok, a ver, lo voy a poner en práctica hoy.
2: Sí, hoy, a ver, voy a intentar, a ver si funciona, ¿no? Porque hay tres órdenes importantes que son los que más descuidamos, Soraya: el orden en la mente, el orden en las relaciones y el orden de nuestras prioridades.
0: A ver, ¿no? Explícanos uno por uno, así rapidito.
2: A ver, vamos a resumir, ¿no? El orden de la mente tiene que ver con las veces que empezamos el día con 20 preocupaciones al mismo tiempo y terminamos una tarea porque no sabemos qué hacer, okay, ¿no? Porque estas preocupaciones en la mente son como esos poppers de confeti que salen 1,000 papelitos de colores, uh-huh, caen y no sabes qué hacer, porque no te das el espacio para parar un ratito y preguntarte qué es realmente importante hoy. No todo merece la misma atención, se los juro.
0: Es verdad.
2: No todo merece prioridad.
0: Hay que priorizar, hacer un checklist, ¿no? Así de qué es lo más importante. Ajá.
2: Hoy, porque hay cosas que son importantes, pero realmente no necesitamos abordarlas hoy. Y me ocupan y me hacen desorden mental. Ahora, el orden en las relaciones, ¿no? Aparece cuando dejamos conversaciones pendientes, por ejemplo, cuando acumulamos molestias, cuando decimos que sí, cuando queremos decir que no, cuando seguimos cargando responsabilidades que no nos corresponden, y poco a poco las relaciones empiezan a llenarse de cosas que nunca se acomodaron, ¿no? Que nunca encontraron un orden adecuado para ti. Entonces, hay que analizar cómo está el orden en mis relaciones. ¿Me está generando paz o me está perturbando la vida porque me la desordena, ¿no? Entonces, el otro orden que les decía, el orden en nuestras prioridades, es un poquito lo que les decía de la agenda, ¿no? Hay personas que le dedican tiempo a todo, menos a lo que realmente importa. Entonces, atienden así cositas chiquitas aquí, allá, un poquito aquí, un poquito allá, corren todo el día y cuando llega la noche sienten que han hecho un montón de cositas, pero que no han avanzado nada. Y esa sensación de me siento estancada viene porque no estamos avanzando o no estamos atendiendo las cosas que necesitan ser atendidas hoy. Estamos atendiendo de todo, pero no lo que es realmente prioritario.
0: Claro.
2: Entonces, es súper importante empezar en chiquitito. ¿Qué pequeña cosa está desordenando mi paz hoy? ¿Está desordenando mi vida hoy? ¿Está desordenando mi relación hoy? ¿Y qué acción de 5 minutitos de esas que veo en TikTok, de 5 minutitos, podría hacer para empezar a poner orden ahí?
0: Claro.
2: Tal vez sea una llamadita, o tener que pedir un perdoncito, una disculpita, organizar un gasto, ¿no? Vaciar la mochila, simplemente apagar el celular un ratito y agarrar lápiz y papel, ¿no?
0: Una cosa a la vez, Mariana, una cosa a la vez.
2: Una cosita a la vez, y siempre considerando que hay decisiones que no dependen de ti, hay personas que no van a cambiar, porque pues no están en un espacio así, en un espacio reflexivo, ¿no? Pero tú sí, tú tienes el poder de controlar tu propio orden. Cuando hay orden, realmente viene bendición.
0: Definitivamente.
2: Y hay que empezar a verlo así.
0: Qué buena la frase que has escuchado en el minibús, che. Mira cómo ha desatado todo esto que nos estás enseñando, Mariana.
2: Sí, gracias a ese papá y a ese adolescente, ojalá ordenes cuarto, porque hay bendición en el orden del dormitorio, gente.
0: Generalmente cuando tenemos caos por delante, cuando todo está desordenado en nuestros hogares, en nuestro dormitorio, en nuestro cajón, en nuestra cartera, como mencionabas tú, difícilmente podemos encontrar claridad. O sea,
2: claro.
0: Los japoneses tienen esta entre comillas, lo voy a decir, terapia para ordenar su vida, y es que ellos tienen que tener todo ordenado, limpio en su lugar, uh-huh, para también poder fluir con la vida y con las cosas. Entonces, hay que hacer caso de verdad a este tipo de acciones. Mariana, muchas gracias como siempre. quiero que por favor des tu número telefónico para la gente que nos está escuchando, que pueda contactarse contigo si requieren de ayuda, si quieren ordenar su vida. Llámela a la Mariana, sí, escríbanle, pónganle un mensajito. Y esta coach en terapias restaurativas es maravillosa, se los digo, con toda la experiencia y el cariño del mundo.
2: Gracias, gracias, Soraya. Sí, cuando tengan mucho caos a todo nivel y necesiten ver las cosas distintas, pues me ponen un mensajito y vamos trabajando y vamos conversando, ¿no? Me pueden llamar o escribir al 697-22024, es el 697-22024 y por si acaso el 697-22024.
0: Bien, muy bien. Querida Mariana, en un mes nos vemos, sí. Agosto estoy otra vez por Cocha, así que ya te voy a contar.
2: Sí, qué belleza, aquí te vamos a esperar.
0: Muy bien, buenísimo. Tenemos que tener tour.
2: Un abrazo grande a todos, sí, qué lindo, Soraya, me das una gran noticia.
0: Tour gastronómico tenemos que tener, sí, por favor.
2: Por favor, yo también te tengo sorpresitas aquí para que pruebes.
0: Maravilloso, muy bien. Querida Mariana, muchas gracias, te mando un abrazo enorme.
2: Igual a ti y a todos, que sea un resto de semana buenísimo.
0: Gracias. Mariana Ulloa, nuestra coach en terapias restaurativas, ha estado con nosotros en el podcast del Tren.
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Llega Gwen Stefani. Cool. Un abrazo a todos los 2000eros, noventeros que nos escuchan también en la radio. 8:39.

0: Bueno, señoras y señores, son las 8:42. Ha llegado el momento.
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0: Amores, esta es la opción número uno. Aquí están los Fan Young Cannibals. Good thing. Una buena cosa, sí. Amores, esta es la uno.

Through the Night, así se llama esta canción. ¡Qué lindo tema! Tiempazo que no lo escuchaba. Y para los rockeros llega la opción número 3. Aquí está Green Day. American Idiot.

0: 1-800-752-2202, la línea de la radio. Green Day. A ver, vamos con los mensajes a nuestro WhatsApp. Opción número 2, por favor, Soraya, lindo tema. No me funes por mis pálpitos, pues. Dice que gana el mejor. No me funes. Muchas bendiciones, chica gótica. Ok, muchas gracias. Anotamos el voto. Está bien, está bien, está bien. Buen día, Soraita Nanay, chofera maquinista. Saludos a todos los pasajeros del tren. Porfa, la opción número 2. Gracias, un saludo muy especial a Joaquín, que está de vacaciones. Es mi vida entera, dice la Jime. Muy bien. Un beso al Joaquín. Soraita, buen martes. Estoy cocinando, disfrutando de hacer unos ricos asados. Ay, con puré, qué desgras que son. Finalmente, está más económica la carne, dice. Voto por la número 1. Saludos de Sarita, desde Sopocachi. Sarita, que te salga rico, soplas, por favor. Qué rico es el asadito con puré. Mi mamita hacía asadito con puré, bien jugoso, con tomatito, rodajitas de tomate. Oh my God. Buen día de Dios, Soraita. Excelente día para nosotras. Me voy por la opción número 1. La Marce nos escribe. Gracias, querida Marce. Nay, nay, nay, nay. Buenos días, Soraya. Por favor, la canción número 3. Como es tradición, saludos a los de la visita médica de Droguería Inti, a los Forever Young, al grupo de WhatsApp. Un omega especial para ti, Soraya. Se abrigan, dice. Con cariño, Claudia de Chino Inn. Claudita, querida, un abrazo. Hoy, mamartes, voy a votar por la número 3 para seguir chascosos. Atentamente, Ronald desde Cochabamba. Ronalex. Tenemos mensajito de voz.
1: Querida Sorayita, buenos días. Mi voto va hoy por la número 2, Cyndi Lauper. Muy buena canción. Para todos los del tren y para ti, que tengan un lindo martes. Está haciendo sol. Pásenla bien. Saludos, Cecilia de Alto Sehuenco.
0: Gracias, querida Ceci.

0: mensajillo de voz.
1: Solito, ¿cómo estás? Muy buen día. Tienes un gran día, un martes. Martes también de mundial, hoy día juega Argentina, hoy día juega Colombia, ¿no? Los únicos países sudamericanos, ¿no? Todos apoyar a Colombia. Bueno, que tengas un gran día, Sorayita. Nos vamos por la opción número 3 de Green Day. Y como siempre, saludar a mis compañeros del piso 1 de verificación documental, operaciones internacionales, regularizaciones y a todos. Que tengas un gran día, Sorayita. Chau, chau.
0: Chao, querido Mauri, que te vaya muy bien. Buenos días, querida Soraita, que tengas un bendecido martes. Quiero mandar saludo a mi esposo Gonzalo, que ayer fue su cumpleaños. Decirle que Dios lo bendiga, porque es un buen esposo, porque es padre, abuelo y lo queremos mucho. Voto por la número 3, la Dolly nos escribe. Muy bien, Dolly. Ayer le he cascado los mejores anticuchos del mundo mundial. Sí, le mando un abrazo a la casera Irma, que estaba ahí frente al monje. ¡Qué anticuchos más buenos! De verdad, de años he comido un buen anticucho. De años. Buen día, Soraita. Mi voto para la número 1. Saludos para todo el tren. El Celes nos escribe. Gracias, Celes. Buenos días, querida Soraya. Bendecido martes, porfa. La número 3. Muchas gracias. Saludos, Rodri, desde la papelería J.I.R. en San Pedro. Gracias, Rodri. Mensajito de voz.
2: Chunco Palomo, buen día. En este martes voy a apoyar a la Cindy como un buen romántico que soy. Chunco Palomo, saludos a todos los huevos del tren. El abuelo Toto, desde La Paz.
0: Abuelo, que le vaya bien, querido abuelo Toto. Ya saben, al mal tiempo, nanay. Sí. Tenemos mensajito de voz.
3: Buenos días, Sorayita. Yo soy Claudia, que ya estoy aquí de visita donde mi hermanita Ceci, por fin en Bolivia, y puedo escucharte en vivo. Mi voto va para la canción 2. Muchos besos a todos.
0: ¡Qué lindo! Un abrazo para las dos hermanas. Disfruten este tiempo juntas. Ay, yo espero con ansias cuando llegue mi hermana para estar con ella, para salir a un lado, al otro, comer rico, apapacharnos, hablar, conectar de nuevo. Aprovechen, qué lindo, de verdad. Soraita, buenos días, voto por la número 3. Saludos de parte de Dagner.

0: Tengo una duda, Che, antes de leer los demás mensajitos. Tengo una duda. ¿Cómo vamos a hacer con los campeonatos nacionales de fútbol después de ver tremendos partidos? Ya va a comenzar la liga aquí en Bolivia. ¿Qué vamos a hacer? A ver. O sea, ¿iremos al partido, al estadio a ver un partido? ¿O no? Pucha, va a ser imposible no comparar. Imposible. Grave, grave, grave, jarabe. Bueno. Buen día, Soraya. La opción número uno, que tengas un lindo martes, que sea muy especial tu martes. Un abrazo de parte de Quique. Gracias, querido Quique. El voto por la primera canción, sí, por los Spanish Cannibals. Tenemos mensaje de voz.
1: Buen día, qué buena semana. Buen día, Sorayita. Buen día, ese tren precioso. Como siempre no las pones, pero re difícil, así como para casarse la decisión, así. Para esta mañana, por favor, la número uno. Y besos y abrazos a todos. Tengan un feliz día y sigamos apoyando al país, por favor, consuman lo nuestro. Besos y abrazos, Lifa.
0: Querida Lifa, un abrazo grande. Para vos. Buenos martes, gracias Mariana, y muchas gracias por la Gwen Cool, dice, es la mejor canción de separación. Y Milla Bandida nos ha mandado una foto de la luna saliendo por las laderas, la Milla Bandida. Te cuento que ayer en la mañana, sí, pues, estaba viendo así por mi ventana y he dicho, ¡ah! Está vagando la luna. Momento preciso, perfecto para sacar la foto soñada, ¿no ve? Le he cascado, sí, he logrado sacar esa foto. Lindas fotitos he sacado ayer de la luna escondiéndose detrás de los de las laderas, de los edificios que están ahí. ¡Ay, las bendiciones que tiene esta bella La Paz! Realmente. Soraita, muy buen día de Dios. Mi voto por la opción número 2. Un abrazo para todos nosotros, musical, y para todos los que nos escuchan. Que sea un martes bendecido. Atentamente, María del Carmen. La malvadita, María del Carmen. Malvadita, María la malvadita. Soraita, mi voto por la número 2. Atentamente, la Vir. Gracias, Vir. ¿Qué están haciendo mis guaguitas en estas vacaciones? ¿Me los van a dejar dormir ya, por favor? Porque yo los conozco a ustedes, sí. Muchos de ustedes tienen esa idea de que, no, tienen que seguirse levantándose temprano, tienen que seguir las guaguas haciendo tareas. Déjenlos descansar, déjenlos disfrutar. ¿No se acuerdan cuando nos matoneaban cuando éramos changos, cuando éramos niños? Porque no habían estas normas, estas leyes benditas ahora. Así que, por favor, déjenmelos descansar a mis pequeños, ¿ya? Por favor, que duerman, que jueguen, que sean niños, que sean adolescentes. Los niños y los adolescentes necesitan dormir más, científicamente comprobado. Déjenlos descansar, por favor. Ahora, si ellos les piden y les dicen, pucha, quisiera aprender macramé, quiero aprender a pintar, quiero aprender, porque viven llenándolos de clases durante las vacaciones, que clases de esto, que clases de aquello, que aquí, que allá. Que se queden en la casa felices, que descansen. O cuando ustedes salen de vacación, esto es para los adultos, les encantaría que su jefe les diga qué es lo que tienen que hacer en vacaciones. O que en sus familias también les digan, ya, estás de vacaciones, entonces ya, ahora no vas a descansar porque tienes que arreglar, no sé, el garaje. y te vas a ocupar de eso todas las mañanas y te vas a levantar más temprano de lo que te levantabas para trabajar. No ve. Déjenlos descansar a mis enanos, por favor, se los ruego. Buenos días, Soraya, un saludo para todo el staff de FM La Paz, el voto para Green Day. Buenos días, Soraya. Otro día de intensos partidos del Mundial. Hoy apoyo a Colombia, Francia, Egipto, menos a esos argentinos, dice. Saludos a los que están escuchando la radio. Te saluda Erlan desde Santa Cruz de la Sierra. Mi voto por la número uno, Erlan. Che, pero los argentinos, ¿qué culpa tienen? Porque aquí has puesto un adjetivo calificativo, ¿no ve? Que a nadie le gusta, creo, por lo menos a quienes somos seres pensantes. Sí, no tienes nada que ver los jugadores. Sí, los gobiernos de izquierda de antes, naranjas. Hoy día, Argentina-Egipto a las 12 del mediodía. Y a las 4 de la tarde, Suiza versus Colombia son los partidos para el día de hoy. A las 12 del mediodía y a las 4 de la tarde. Todavía tenemos mundial para disfrutar. A ver. Nandito, ¿no hay voto? ¿Qué pasa pues, Nandito? ¿Por qué no votas? ¡Vota pues, Nando! Dice, vacaciones escolares hoy. No hay tarea de vacaciones para los estudiantes que se van a estresar o traumar. Dice, vacaciones escolares de antes. 2,000 ejercicios de matemáticas, hacer un experimento de física y química, resumir 5 obras literarias, 2 universales y 3 nacionales, hacer un herbario, encontrar la cura para el cáncer. Sin eso no entrabas a clases. Así era pues antes, papá. Voto por la 1, dice el Nando. Por eso les digo, déjenmelos descansar a mis enanos, por favor, gracias. Amores, nos vamos. Enseguida viene de primera mano con todo el equipo de la radio. Impresionante, sí. Por un voto ha ganado la siguiente canción. Nos vamos con la ganadora. Que les vaya bien, que Dios me los bendiga, ampare y proteja en todo momento y en todo lugar. Hasta mañana. Dios mediante, que les vaya lindo.

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¿Qué tal, amigos? ¿Cómo están? Muy buenos días. Placer saludarlos a través de nuestra señal La Paz Media 96.7. Realmente complacido de estar con usted empezando el programa. Son las 9 de la mañana con 10 minutos en este martes 7 de julio de 2026, que trae muchas noticias, novedades en diferentes aspectos, en el político que nos falta, en el tema climático, en el tema futbolero. Increíble los partidos de ayer, ¿no? Bueno, vamos a estar hablando en minutitos nada más de eso y mucho más. Lo cierto es que ahora quiero darle la bienvenida, que se acomode, que esté muy enchufado a lo que es De Primera Mano, que es hasta las 12 del mediodía. Tenemos invitados especiales que nos van a estar tocando temas diversos, temas importantes de coyuntura, temas que a usted le interesa, ¿no? El trabajo legislativo, el tema de los dirigentes, por ahí un exceso de policías y fiscales. Bueno, no le voy a decir mucho porque quiero que esté con nosotros, quiero que esté enganchado a la frecuencia y que nos siga hasta las 12 del mediodía con mucha información. Como siempre, De Primera Mano.

¿Cómo despertó hoy día? ¿Se hizo sentir el frío? ¿No se hizo sentir? ¿Cómo va el tema de las temperaturas? Se siente, ¿no? Se siente. Principalmente en la mañana uno tiene que abrigarse un poquito más, despertar un poquito que cuesta, dependiendo la hora, 5, 6, a las 7 de repente. Claro, los chicos están de vacaciones, entonces uno se da ciertas licencias para poder dormir un poquito más, si es que da y si el trabajo lo deja o lo permite. Lo cierto es que sí, las temperaturas han bajado, los chicos están descansando, usted seguramente trabajando duro y fuerte porque el país lo necesita, porque usted lo necesita, porque todos lo necesitamos. ¿Cómo va el tema justicia? Bueno, han enviado a Chonchocoro por 6 meses al dirigente campesino Vicente Salazar. Sí, escuchó bien, 6 meses. El secretario ejecutivo de la Federación Sindical Departamental Única de Trabajadores Campesinos de La Paz, Tupac Katari, Vicente Salazar, va a permanecer durante 6 meses en la cárcel de máxima seguridad de Chonchocoro, esto en Viacha, después de que la justicia determinara su detención preventiva por la participación en los bloqueos que han cercado La Paz y El Alto durante 7 semanas, en mayo, todo el mes de mayo y parte de junio. Esta decisión judicial fue asumida ayer durante la audiencia de medidas cautelares que se realizó en el juzgado quinto de instrucción penal acá en la ciudad de La Paz. Salazar fue aprehendido, recuerde usted, el sábado 4 de julio, y fue trasladado posteriormente a celdas de la Fuerza Especial de Lucha contra el Crimen. El juzgado de turno claramente ha establecido la existencia de suficientes elementos de convicción en cuanto a la probable comisión de los delitos que el Ministerio Público ha imputado a este señor, a Vicente Salazar Limachi. Así también lo hizo conocer el fiscal Walter Lora, que es integrante de la comisión que investiga este caso. El representante del Ministerio Público ha agregado que la detención preventiva fue dispuesta debido a la existencia de riesgos procesales, entre ellos una eventual fuga del imputado. El proceso contra Salazar se originó en una denuncia presentada en mayo por el Ministerio de Gobierno, cuando se agravaron los bloqueos que han aislado La Paz, las movilizaciones violentas que hemos sufrido acá en la sede de gobierno y también los destrozos que fueron causados a la infraestructura pública. Las protestas exigían, entre otras demandas, la renuncia del presidente Rodrigo Paz. La Fiscalía ha imputado al dirigente campesino por instigación pública a delinquir, asociación delictuosa, también terrorismo, atentado contra la seguridad de los medios de transporte y atentado contra la seguridad de los servicios públicos, delitos que pudo cometer durante las protestas que fueron convocadas desde su dirigencia. ¿Qué dice el abogado defensor René Salazar, defensor del dirigente? Bueno, afirmó que la aprehensión de su cliente fue ilegal, debido a que supuestamente no fue notificado previamente con una citación y fue detenido de manera directa. También aseguró que el dirigente presenta problemas de salud, cuando no, siempre existen esos problemas de salud. ¿Y qué casualidad se da justo en este momento, no? Bueno, él está delicado, dice el abogado, delicado de salud, se le subía la sangre a la cabeza, tenía descompensación y mareos, pobre. Bueno, el jurista, quien anunció la presentación de una acción de libertad, dijo que el recurso no llegó a prosperar. El dirigente de la CESUD-CB, Joel Guarachi, rechazó el proceso penal y advirtió que las organizaciones campesinas podrían reactivar las movilizaciones independientemente de la vigencia del estado de excepción. El pueblo se va a movilizar, va a tomar medidas determinantes, haya o no haya estado de sitio. Hay métodos de lucha que se van a aplicar en cualquier momento, afirmaba Gualachi. Por su parte, Severo Marca, también dirigente de la CESUD-CB, aseguró que Salazar es inocente y sostuvo que los representantes campesinos actuaron en cumplimiento de las determinaciones de sus bases. Los dirigentes no tenemos la culpa, dice. Nosotros solamente cumplimos la decisión del pueblo. ¿Qué parte del pueblo será esa? No sé. Bueno, pero eso es lo que declaró, según reportes de una entrevista que se conoció en las últimas horas. La denuncia presentada por el gobierno también alcanza a otros dirigentes sociales, entre ellos está el secretario ejecutivo de la Central Obrera Boliviana, además de David Quispe, Winston Gemio y el senador suplente Nilton Condori. Bueno, estas personas todavía no fueron conducidas ante un juez de medidas cautelares para que se defina la situación jurídica.
Sin embargo, el fiscal Walter Lora indicó que aún no se ha definido la fecha para citar al ejecutivo de la Central Obrera Boliviana, nos referimos a Mario Argollo, en el caso abierto a denuncia del Ministerio de Gobierno por los daños y perjuicios causados durante los 53 días de bloqueo. La declaración se da luego de la detención de este dirigente de la Federación de Campesinos Túpac Atari, Vicente Salazar, enviado al penal de Chonchocoro. ¿Cuándo se va a convocar a Argollo? Es la pregunta. La respuesta, dicen, es muy pronto, como para poder establecer una fecha. Sin embargo, con la Comisión de Fiscales y la Comisión de Investigadores, vamos a verificar el tiempo oportuno, respondía el fiscal. En conferencia de prensa, Lora confirmó que tanto Argollo como el senador suplente Nilton Condori son parte denunciada en este proceso, en el que hay 6 investigados. Sin embargo, sobre ellos no hay una orden de apremio. A la fecha tenemos 2 investigados que ya están cautelados, como son Justino Apaza y Vicente Salazar. Efectivamente, Argollo y Salazar son personas investigadas, pero no tienen órdenes de aprehensión en su contra. El fiscal también ha precisado que el expresidente Evo Morales, sindicado por el gobierno públicamente de estar detrás de los conflictos, no formaría parte de los investigados en este proceso.

Son las 9 de la mañana con 18 minutos de primera mano al aire a través de La Paz Media 96.7. 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Pero seguimos hablando de noticias y de temas que, bueno, un poquito nos hacen renegar, nos hacen, en algunos casos, poner los pelos de punta, ¿no? Por lo que está pasando con este tema de hidrocarburos. Ahora esto se suma a la crisis energética, que dicen que inició en 2023, fruto de una mala gestión en donde primó la ideología y la presión social. Esto según un experto, ¿no? Esta crisis energética es la derivación precisamente de una mala gestión pública, donde lastimosamente primó la ideología y la presión de sectores sociales. Por lo menos así lo recalca y lo hace conocer el experto en hidrocarburos de la Fundación Jubileo, Raúl Velázquez. Advirtió que en caso de no tomarse medidas urgentes, el país se verá obligado a importar gas natural en los próximos 2 o 3 años. Sí, escuchó bien. El país se verá obligado a importar gas natural. ¿Cómo que no teníamos un mar de gas? Bueno, en junio de 2023 comenzaron las filas de horas por gasolina, días para diésel, y estos 53 días de bloqueo se ha tenido recientemente más filas, más largas, más días. Se ha convertido en un calvario para los que buscaban precisamente este tipo de carburante. Bueno, en ese sentido explicó el experto que el problema es estructural y de largo plazo y no hay una varita mágica para solucionar en tiempo récord lo que durante años no fue atendido. Lo que estamos viendo, dice, hoy es una consecuencia de las decisiones de política pública que hemos tomado en los últimos 20 años, sumada a la mala gestión del sector. Señaló que la caída en la producción de hidrocarburos inició en 2015, cuando la política hidrocarburífera fue definida, de forma conjunta, tanto por políticos como por actores sociales, y ahora se lleva 20 años de apostarle al Estado como actor único, siendo YPFB la única empresa casi en monopolio. En estos 53 días de bloqueo se ha escuchado voces que dicen no queremos empresas privadas, no queremos inversión extranjera, pero el no haberlo hecho nos ha llevado precisamente a esta crítica situación, agregaba Velázquez. Se hace imperiosa una nueva ley de hidrocarburos para poder enfrentar la crisis energética, que también planteó 2 acciones inmediatas a corregir que están vinculadas a los precios de combustibles principalmente. Se han ajustado parcialmente los precios de la gasolina y también del diésel. Hay que tratar de vincularlos, de liberarlos al precio internacional, además de ajustar el precio del gas natural, que también está subvencionado. Pagamos en Bolivia cerca de $1.30. Cuando tengamos que importar ese gas, lo haremos entre 10 y 12 dólares por unidad energética, es decir, 10 veces más, por lo que urgió aplicar el ajuste. Este ajuste que es muy necesario. Nadie va a venir a explorar gas en Bolivia con un precio subvencionado de $1.30, decía este experto. Cosa se complica, ¿no? Ahora con la crisis energética, el tema del gas, que según Velázquez, de acá a 2-3 años
El precio tiene que aumentar, no se puede seguir subvencionando. Ahora actualmente está con $1.30 y bueno, después de que se levante la subvención, si es que así se decide o se define, el precio podría llegar a $10 o $12 la unidad energética. Estos se suman, ¿no? Las filas que no paran para conseguir diésel y gasolina. En Santa Cruz, por ejemplo, comenzaron a registrarse filas para comprar gas licuado de petróleo en garrafa, mientras el malestar de los transportistas y vecinos persisten por estas demoras, por tratar de abastecerse con hidrocarburos, me refiero a gasolina, me refiero a diésel. La situación se presenta en un contexto en el que las filas por diésel y gasolina continúan en distintas regiones del país. Acá en La Paz, los choferes han reflejado que la espera desde hace varios días para cargar combustible es lamentable. Mientras que en Cochabamba, transportistas han reportado hasta 4 días de espera por diésel y la gasolina llega de manera intermitente. Bueno, en medio de este panorama, en Santa Cruz también aparecieron filas de personas en busca de GLP en garrafa, quienes denunciaron que los camiones repartidores ya no llegan con la misma regularidad a los barrios y que en varias tiendas el producto no está disponible, lo que obligó a muchos a acudir directamente a los puntos de distribución. Desde Yacimientos Petrolíferos Fiscales Bolivianos atribuyeron esta situación del GLP a un incremento de la demanda propio de la temporada invernal, tema que se suma a la falta de engarrafado por parte de la empresa Pailón Gas, lo que obligó a la petrolera estatal a asumir la distribución del producto según un reporte difundido ayer. Por su parte, sobre la escasez de carburante, el ministro de Obras Públicas, Mauricio Zamora, sostenía que existen organizaciones, dice, que desvían el combustible y obviamente esto agrava aún más el problema. No se olviden de que en otros países nuestro combustible es barato todavía. Entonces hay gente que se está llevando este combustible. Entonces, no solo es un tema de YPFB, decía la autoridad, es un tema de que hay mafias, hay personas que están haciendo negocio y el combustible no está llegando donde tiene que llegar, apuntaba en una conferencia de prensa el ministro. El alcalde del municipio cruceño, Fernández Alonso, Elicer Arellano, pidió al gobierno una solución urgente al advertir que la escasez coincide con el inicio de la cosecha de caña y la siembra de invierno de soya y otros cultivos de rotación. Mientras que en el trópico de Cochabamba, los productores del cacao también han reportado dificultades para poder cumplir con los pedidos del mercado internacional, principalmente según María Chura, representante de este sector, quien ha advertido que la falta de combustible afecta tanto el manejo agronómico como la recolección del producto, y ya empieza a repercutir en las exportaciones hacia Holanda, Italia y Chile. Las consecuencias también alcanzan al transporte interdepartamental y urbano, siendo un ejemplo el de la terminal de buses acá en La Paz, donde operadores indican que varios buses permanecen en filas para poder abastecerse de diésel, reduciendo de esta manera la frecuencia de salidas. Estamos comprando diésel de otros lados, un poco más caro, para poder garantizar las salidas. Esto está incidiendo en los precios. A veces compramos diésel litro en 15 o 18 bolivianos, indicaba uno de los choferes. En Santa Cruz, la reducción de unidades de transporte público también empieza a sentirse entre los usuarios, ya que están operando solo a la mitad tema del transporte, principalmente los micros, lo que ha incrementado los tiempos de espera en distintos puntos de la ciudad.

0: 9:27. Alguien me pregunta, ¿no hay noticias buenas? Qué terrible está el panorama, ¿no? Bueno, hablaremos de cosas más gratas. Sí, tal vez gratas para mí o no tanto para usted. ¿Por qué lo digo? Claro, porque voy a hablar del tema fútbol. Y el tema fútbol tiene esa situación, ¿no? Unos por ahí dan su apoyo a un favorito determinado y ese equipo pierde, o tiene otro favorito que avanza, felicidad absoluta. Lo cierto es que este Mundial está trayendo resultados muy buenos, muy interesantes, en algunos casos sorpresivos, en otros casos muy tristes, como creo que el de ayer. Portugal-España se enfrentaban, el partido estaba 0-0 hasta el minuto 90, cuando llega el gol de España y deja 1-0 finalmente este marcador, despachando a Portugal. Y bueno, tenía un tinte muy especial, ¿no?, este encuentro, porque en Portugal está uno de los jugadores más importantes de esta última temporada, me refiero a CR7, que también marcaba su despedida. Una despedida triste, no solamente por el resultado, sino que dejaba de esta manera la selección, su participación en mundiales, por un tema de edad también. Y bueno, obviamente en la despedida quería hacerlo con una victoria posiblemente, pero no, al frente tenía una España que batalló, que hizo lo suyo. Portugal también tuvo sus oportunidades, pero bueno, la suerte no estuvo de lado, la puntería no estuvo de su lado, también el arquero, que estuvo inspiradísimo, el arquero de España. Y faltando nada, ya España convierte el gol que en la postre le daría el pase para la siguiente instancia de cuartos de final. En el otro encuentro, el último de los organizadores de este Mundial, me refiero a Estados Unidos, también se despedía. Muchos decían, no, Estados Unidos está con fuerza. Pochettino, el director técnico argentino que estaba en el banco dirigiendo al equipo de Estados Unidos, le ponía una cierta garantía de que este equipo podría alcanzar todavía más logros. Pero sin embargo no, se queda en octavos de final y de una forma contundente. Una Bélgica que le costó precisamente acceder a los octavos, logra doblegar al equipo norteamericano por 4-1. Sí, 4-1. ¿No lo vio? Se lo cuento. 4-1 terminó ese encuentro. Para algunas sorpresas, algunos decían Estados Unidos, no daba mucho por Bélgica, me sumo a eso. Sí, no, hoy estoy malísimo con los resultados, la verdad que es muy difícil, ¿no?, pronosticar resultados en este Mundial. Hay sorpresas, se dan la vuelta a los resultados, llegan goles en minutos finales, de adición. Bueno, en definitiva, así vamos avanzando. Hoy el menú es importantísimo. También para pases a cuartos de final, Argentina estará enfrentándose a Egipto, esto a las 12 del mediodía, hora de almuerzo. Argentina, con su equipo, que también le costó acceder a octavos, estará enfrentando a un equipo egipcio que tiene lo suyo, tiene sus jugadores, ¿no? Y bueno, seguramente va a tratar de hacerle frente a la selección campeona. Por otro lado, a partir de las 4 de la tarde, Suiza, con otro de nuestros representantes de esta parte del mundo, Colombia, una Colombia que sorprende, una Colombia que avanza calladita, pero ahí está, mira, está en octavos de final. Tiene un importante encuentro hoy día para ver si puede seguir avanzando en este tema de la Copa del Mundo 2026. Les deseamos mucha suerte a ambos, ¿verdad? Argentina, Colombia, creo que son los favoritos, o por lo menos se llevan la cantidad de apoyo en este momento. Ya están definidos algunos equipos que se van a enfrentar en cuartos de final, el caso de Francia-Marruecos, esto va a ser el jueves, partidazo, Francia está muy, muy, muy fuerte, aunque con Paraguay le costó. Marruecos es el cuarto equipo más importante de del pasado Mundial. Está demostrando que no ha sido casualidad, sino que tiene equipo, que tiene futbolistas y que puede seguir avanzando en este Mundial. Bueno, un encuentrazo el jueves a las 4 de la tarde, Francia-Marruecos. La otra llave, España frente a Bélgica. Ya no me animo a decir quién. España tiene lo suyo, Bélgica lo ha demostrado. Contra Senegal perdía 2-0 y dio vuelta el resultado 3-2. Ayer goleó a Estados Unidos 4-1. Entonces está con mucha fuerza mentalmente Bélgica y podría también dar una sorpresa. O España, ¿no?, que tiene el oficio, que tiene jugadores importantes ahí en su plantilla y que puede también dar lo suyo y seguir en este Mundial 2026. Este encuentro está para el viernes a las 3 de la tarde. Me pregunta por Haaland. ¿Qué es de Haaland? Haaland volverá el sábado, sí, con Noruega, frente a Inglaterra, a las 5. Partidazo, ¿no? Bueno, así está este Mundial, con sorpresas, llamativo. Yo creo que es un Mundial bastante bueno. Hay algunos detallitos, no me acaba de convencer ese del break que hacen, ¿no?, por hidratación. No sé, no siempre, no. A usted le gusta, medio que corta, ¿no?, lo que es la continuidad del encuentro, la emoción del partido. Pero bueno, ahí están las cosas, no todo puede ser perfecto, ¿verdad?
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0: El dato de la hora muy importante, son las 9 de la mañana con 33 minutos, es de primera mano. Nos vamos a la pausa, nos tomamos un pequeño break, retornamos en breve con más de nuestro contenido, de nuestros invitados y nuestra agenda que tiene importantes temas. ¿Nos espera? ¿Nos sigue? Estamos hasta las 12, ya volvemos.
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10: Este es un éxito dance pop del tercer álbum de los Backstreet Boys, Millennium. Es una carta de agradecimiento a los fanáticos por permanecer con la banda en sus altibajos. Antes del lanzamiento del álbum, estaban experimentando muchas bajas en su vida personal y profesional, mientras estaban envueltos en una demanda con su manager Lou Pearlman, quien se quedó con millones de las ganancias de la banda. Su amado productor Dennis Pop murió de cáncer de estómago. Mientras tanto, los miembros de la banda Kevin Richardson y Howie Dorock estaban de duelo por la muerte de sus familiares. Además, Brian Littrell se enfrentaba a una cirugía a corazón abierto. ¡Wow! La devoción de sus fanáticos ayudó a mantener el ánimo en alto. Es por eso que esta canción va para ellos. Backstreet Boys.

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0: Son las 9 de la mañana, 42 minutos. Sí, hablaba de un partido importante. Argentina estará enfrentando a Egipto a las 12 del mediodía. Y Raúl Velázquez está listo ya con las papitas. No sé qué más has preparado, Raúl. ¿Cómo estás? Buen día.
1: Con las promociones que tenemos para el Mundial.
0: Exacto. 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
0: mala la idea.
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1: Buen día, Ricardo, buen día a toda la audiencia de la radio. Ayer el partido duró hasta muy tarde, ustedes entenderán.
0: No, sí, no, y los preparativos y todo eso obviamente hace de que uno se emocione y se quede hasta el último detalle.
1: ¿Te diste cuenta que los goles se marcan cerca al final?
0: Sí, le pasó
1: cerca al final. Todos creen que se va a tener un alargue, incluso se da algunos cambios de jugadores pensando en el alargue de los 30 minutos, porque imagínate, en ese ritmo de los jugadores quedan agotados ya a los 80, a los 90 minutos, exhaustos.
0: Sí.
1: Pero el gol llega casi al final, pero ahí están. Los equipos ocurrió con
0: Portugal-España.
1: Claro. Al final, todos creían que se iba a dar el alargue, ¿no? Sí. Y ayer la goleada. ¿No?
0: Usted dijo Estados Unidos, ¿no?
1: Sí, perdí.
0: Y yo también
1: perdí.
0: Estaba con
1: debo salteñas.
0: Debe pagar salteñas hoy en la mañana. Bueno, ¿y encontró al final o no encontró? Bueno, vamos a hablar de ese tema mañana. Si cumple o no cumple Raúl Velázquez sus promesas y sus apuestas.
1: Bueno, lo cumplo.
0: Cierto es que, bueno, la agenda está, como hemos empezado el programa, muy complicada, Raúl. El tema de los hidrocarburos, del combustible que sigue faltando. Se suma ahora el GLP. Se habla de una escasez y que de acá a 2-3 años se va a tener que importar. ¿Qué panorama más oscuro y qué temporada más complicada para los bolivianos, Raúl?
1: Así es, se habló permanentemente de una crisis energética en nuestro país. Pero vamos a abordar esos temas en el transcurso de este programa. Vamos a hablar del presupuesto general del Estado. Hay varias observaciones. Se ha manifestado desde la Cámara de Senadores que anteriormente se tenía el presupuesto general del Estado, que era el mismo del expresidente Luis Arce. Se han efectuado algunas modificaciones. Ya estaría en el Senado. Vamos a hablar con el responsable de esta comisión en el transcurso del programa. Pero hay otro elemento a propósito del Mundial. Surgieron

cuestionamientos sobre dónde está el gerente de Boliviana de Aviación, Eduardo Valdivia. Bueno, el ministro de Obras Públicas, que es cabeza de sector, ese ministerio es súper grande, tiene que ver con Entel, tiene que ver con Aduana, tiene que ver con Boliviana de Aviación, tiene que ver con la ABC. Realmente es un ministerio bastante, pero bastante grande. El ministro de Obras Públicas, Mauricio Zamora, se ha referido a este tema de Boliviana de Aviación. Vamos a escuchar lo que decía el ministro Zamora. Recordemos que han surgido varios cuestionamientos y decían, ¿cómo es posible que en un momento de reactivación de un trabajo importante que debe efectuarse en nuestro país, el gerente de Boliviana de Aviación no esté en territorio boliviano? Pero es importante escucharlo al ministro en torno a este tema. ¿Qué es lo que está ocurriendo en Boliviana de Aviación?

0: Aquí están las declaraciones del ministro Zamora.
1: Y es responsabilidad de ellos dar la información, el por qué lo han hecho, y tendrá que dar la explicación al respecto, ¿no? Entonces, nosotros obviamente como gobierno, nosotros estamos desde que iniciamos la gestión trabajando día a día. Yo no soy una persona que estoy viajando y las direcciones también tienen que tomar el mismo camino. Entonces yo le voy a pedir al gerente de BOA que pueda dar una conferencia de prensa explicando sus motivos, el porqué y todo el tema referente a lo que es BOA. Desconozco si está de vacaciones, sé que está de viaje, pero no sé los motivos. Le voy a pedir un informe para poder informar a la población. Bueno, siempre vamos a hacer un análisis y tomar las medidas que corresponden, ¿no? O sea, si alguien no cumple, obviamente vamos a tomar las medidas, pero yo siempre soy de la idea de pedir el informe, ver qué ha pasado y recién tomar decisiones. No quiero hacer decisiones anticipadas, ¿no? Y es BOA, puede ser mi teleférico o otra entidad, ¿no? Vamos a pedir los informes y vamos a tomar las decisiones para el bien del país, porque lo que queremos es de que esto funcione.
0: Ahí están las declaraciones del ministro Zamora respecto a Boliviana de Aviación. Pero, ¿qué ocurrió en Boliviana de Aviación? También agradecemos al Departamento de Comunicación, nos ha enviado una nota, un comunicado, donde se señala: Boliviana de Aviación aclara que la información difundida en redes sociales respecto a una supuesta ausencia irregular de su gerente general contiene afirmaciones inexactas y no fue contrastada con la institución antes de su publicación. Al respecto, Boliviana de Aviación, BOA, informa que el gerente general Eduardo Valdivia se ausentó temporalmente de sus funciones haciendo uso de una modalidad sin goce de haberes para atender asuntos de orden personal. Asimismo, la empresa continúa fortaleciendo su gestión operativa con una recuperación progresiva de sus indicadores de puntualidad y la incorporación de nuevas aeronaves hasta fin de año para mejorar el servicio a sus usuarios. Ese es el comunicado de Boliviana de Aviación. Hemos escuchado al ministro y también el comunicado de Boliviana de Aviación.

0: El tema del presupuesto general del Estado está siendo analizado por diferentes sectores, economistas, senadores, diputados. El oficialismo, por ejemplo, en la Asamblea Legislativa ha logrado aprobar el presupuesto general del Estado reformulado de 2026 en la Cámara Baja, como ustedes conocen. Esto ocurrió, según ha surgido información, gracias al fraccionamiento y a los quiebres internos en las bancadas de Libre y también de Unidad, según los legisladores de las fuerzas políticas. Había dos caminos: rechazarlo o aceptarlo. Las bancadas que se fraccionaron, parte de las bancadas de Libre y las otras bancadas, se han inclinado por aprobar el presupuesto general del Estado. Y otros asambleístas no apoyaron. El hecho es que la mayoría se aprobó en grande, que por mayoría se ha aprobado en grande y detalle, según se ha conocido desde la Asamblea Legislativa. Se ha explicado que los asambleístas que aprobaron el presupuesto general del Estado reformulado 2026 se basaron en aspectos estrictamente técnicos y no en los políticos. Por ejemplo, respaldaron que parte de los casi 14 millones de bolivianos que eran destinados para la subvención de los hidrocarburos sean destinados para las entidades territoriales autónomas, para las ETAs. La Cámara de Diputados aprobó la semana pasada el proyecto de ley que modifica el presupuesto general del Estado reformulado 2026 y remitió la norma a la Cámara de Senadores para su revisión constitucional, luego de obtener más de dos tercios de respaldo en sus estaciones en grande y en detalle. Hoy vamos a hablar con un representante de la comisión. Ya se tiene el presupuesto general del Estado en la Cámara Alta, si bien hay un receso parlamentario, pero es importante detallar varios aspectos que hacen justamente al contenido del presupuesto general del Estado. Y para hablar de este tema, saludamos de inmediato al economista e investigador Fernando Romero, que ya lo estamos viendo a través de nuestras redes sociales. Lo saludamos a través de nuestra señal abierta para hablar del presupuesto general del Estado. ¿Qué ha identificado usted, señor Romero? Muy buen día.
1: ¿Cómo estás? Muy buenos días. Gracias por la entrevista. Sí, creo que hay que ser realistas. Es un presupuesto que tal vez no está reflejando plenamente las necesidades y demandas de los diferentes agentes económicos, ya que, por un lado, va a haber un tiempo muy breve para su implementación y aplicación, prácticamente entre 3 a 4 meses. Recordando que el mes de diciembre es un mes ya de cierre contable y financiero, de que se ha trabajado por un buen tiempo con un presupuesto heredado de la gestión de Arce Catacora, que ese presupuesto, si bien tienen intenciones de algunos ajustes en el tema fiscal, no son suficientes, no ha atacado a temas estructurales como una emisión monetaria importante. Además, tenemos todavía un financiamiento muy alto para que el mismo sea sostenible, al menos presupuestariamente, con deuda externa e interna principalmente, y que el mismo es más grande que de la gestión pasada. Por lo tanto, en términos generales, todavía se mantiene una línea en la cual se puede identificar que el presupuesto es burocrático, centralista, donde todavía concentra una gran parte de los gastos e ingresos del gobierno, y que esto evidentemente no va a dar factibilidad ni técnica ni legal a la propuesta del 50-50, que tendrá que ser un proceso construido a nivel subnacional y que va a ser algo de mediano a largo plazo. Pero creo que entre lo positivo es de que ya tenemos uno que tendría que ser aprobado en los próximos días en la Cámara de Senadores, aunque tengo entendido que están en vacación. No sé si era el momento oportuno después de casi 60 días de crisis, donde evidentemente tampoco han tenido un trabajo normal. Pero bueno, creo que sería importante que ya en el mes de agosto se implemente al 100%, porque sin un presupuesto validado y sobre todo vigente, va a dificultar totalmente los presupuestos y sobre todo la inversión pública del gobierno central, pero también de los gobiernos nacionales, como también de las alcaldías y universidades.
0: En este objetivo del gobierno de efectuar cambios en la administración del Estado, se ha comentado permanentemente de generar paquetes económicos, de generar otro tipo de elementos que hagan de la economía en nuestro país. Se ha mencionado que este presupuesto le da continuidad al manejo económico que tuvo nuestro país por el movimiento al socialismo, por el expresidente Luis Arce. ¿Usted ha identificado algunos aspectos que podrían confirmar este escenario? ¿Y qué de negativo tendría, qué de positivo tendría, si podría hablarnos sobre estos aspectos, señor Romero, por favor?
1: Bueno, lo negativo es de que todavía tiene un nivel importante de financiamiento mediante la deuda pública, ¿no? Bolivia está aproximadamente más del 80% endeudado respecto a su Producto Interno Bruto. Tenemos 12 años consecutivos de déficit fiscal, el cual es un problema medular y estructural que hasta la fecha no se ha podido resolver, tampoco con este presupuesto reformulado 2026, y que todavía existe una gran concentración de los recursos e ingresos del Estado boliviano manejado por el gobierno central, donde la participación de ingresos para universidades, alcaldías y gobernaciones son muy limitados y que debería acompañarse con otras políticas de reprogramación de créditos, de apoyo financiero y conciliación de cuentas que permitan dar un respiro financiero a los gobiernos subnacionales que están pasando por un momento muy, pero muy difícil. Y eso también va a tener sus impactos en empleo, inversión y crecimiento económico, tanto nacional como, yo diría, regional. También lo positivo es de que está apostando un poco más al tema social, sobre todo salud y educación, creación de nuevos ítems, que creo que es fundamental, y que ha hecho otro ajuste, yo diría, mesurado en algunas partidas presupuestarias para tratar de bajar el gasto estatal y que él mismo tiene una visión diferente en el sentido de que busca abrirse a la cooperación internacional, a los recursos estratégicos del exterior y trabajar de manera mancomunada también con el sector privado. Pero reitero, los cambios todavía son muy superficiales a lo que requiere una cirugía en la economía nacional, sobre todo para que tengamos un déficit fiscal realmente más bajo de lo que hemos visto la gestión pasada, que ha bordeado el 12% del Producto Interno Bruto. Pero creo que es un inicio de un presupuesto que diría no es plenamente de consenso de los diferentes actores sociales, políticos y económicos del país. En términos sencillos, es lo que hay. Necesitamos un presupuesto tal vez más realista y más acorde para salir de esa crisis, pero es lo que se puede construir en un presupuesto en el cual, reitero, lo que más me preocupa, que todavía tiene un gasto público muy elevado y que va a depender mucho del financiamiento, principalmente mediante deuda interna, lo cual puede luego llevar a mayor emisión de dinero y, por lo ende, también a mayor inflación. Pero esperemos que lo que se puede desarrollar, aunque reitero, el tiempo de su aplicación y de su vigencia va a ser muy limitado.
0: Ahora, se tendría que trabajar en el presupuesto 2027, porque considerando los tiempos y los meses que restan para concluir esta gestión, no se podría generar grandes cambios en función de la aprobación de este presupuesto general del Estado 2026, señor Romero.
1: Sí, como te decía, el tiempo es muy limitado. La implementación y vigencia y puesta en marcha del presupuesto 2026 no creo que cumplan con los objetivos presupuestarios ni financieros, ni tampoco con las metas macroeconómicas, que son optimistas, más realistas que de la anterior gestión, pero estimo que la inflación va a ser mayor a lo proyectado por el gobierno nacional. Yo creo que podremos estar rondando entre un 12 hasta un 15% en un parámetro, digamos, mesurado. La gestión pasada hemos cerrado con más del 20%. Aún así, yo creo que vamos a tener una inflación de dos dígitos en la gestión 2026. En este mes de junio hemos rondado más del 2% de inflación mensual, que evidentemente ha sido producto en parte por los bloqueos, pero reitero, también la misma tasa de inflación no está reflejando la real pérdida de poder adquisitivo que tienen los bolivianos día a día por el tema de los bloqueos, faltas de carburantes y sobre todo ahora el impacto que va a tener el tipo de cambio flexible, ¿no? Y un crecimiento económico que ellos hablan un poco menos del 1%, pero yo creo que con los acontecimientos que hemos vivido de casi 60 días de bloqueo, el decrecimiento económico va a estar rondando el 3%, tal como ha proyectado el Fondo Monetario Internacional y el CEPAL, ¿no? Una inversión extranjera que es baja y que con estos tiempos no creo que ejecutemos ni siquiera el 50%, y un tipo de cambio flexible que va a generar grandes retos tanto para el nivel macroeconómico, pero también para las empresas y familias del país que se están ajustando a un escenario muy diferente donde va a haber presiones inflacionarias, pero también cambiarias ante la falta de liquidez, porque como tú sabrás, en ese momento quieres ir a comprar 20 mil dólares a un banco determinado, lastimosamente no hay la liquidez suficiente.
0: Ahora, en la ejecución de planes económicos tiene que ver mucho el tema político, lamentablemente. Se habló sobre las empresas estratégicas del Estado, se habló de los números rojos que se tiene en torno a este tema. En la empresa privada, por ejemplo, empresa que no funciona, se cierra, se buscan otros mecanismos, pero no se puede trabajar con números rojos, no se puede seguir invirtiendo si no se tiene retorno económico. En este presupuesto, o por lo menos, ¿qué visión se tiene de estas empresas que consumen recursos económicos del Estado, pero no retornan, o es un funcionamiento a pérdida que le genera un gasto innecesario al Estado boliviano?
1: Bueno, complementando a la anterior pregunta, creo que sí es un tema muy importante que se implemente el 2026 con ese presupuesto, pero que se vaya trabajando ya en 2027 porque es ahí nuestro horizonte donde tenemos que llegar. Ese lastimosamente va a estar muy limitado. Y lo otro que acabas de mencionar es algo realmente muy importante y es algo que no estaba mencionando. Es evidente que todavía el gobierno nacional está apostando a las empresas estratégicas nacionales, gran parte de ellas deficitarias, y que en ese sentido no ha habido un recorte muy, muy importante o sustancial, y que tampoco se ha hablado hasta el momento, ya en esos 8 meses que ya tiene Rodrigo Paz como mandatario de Bolivia, de un cierre planificado y estratégico de las empresas nacionales, ¿no? Se han hecho diagnósticos, se ha indicado de que varias de ellas están con números rojos y que generan un nivel de endeudamiento y de un gasto corriente importante sin ningún tipo de impacto económico social. Entonces, yo creo que el gobierno debería haber hecho un ajuste importante en ese presupuesto, pero si no lo hizo, pues tendremos que seguir subvencionando empresas estatales deficitarias, las cuales algunas pueden cumplir algún fin social importante, como mi teleférico, que siempre ha sido deficitaria, pero bueno, permite el traslado de miles de personas al día, sobre todo con fines laborales y educativos. Pero hay otras empresas, como la azucarera de Buen Sanaventura, de que no tiene sentido que la misma siga vigente porque ha sido estratégicamente mal diseñada y mal implementada, ¿no? Pero creo que ahora no se puede hacer mucho, al menos se sigue dando recursos, y que esto pues va a generar todavía un gasto público elevado y un déficit fiscal que debería haberse reducido, principalmente en una reducción, yo diría, estratégica y fundamental de las empresas estatales, porque ahí no hubiese habido mucho debate o reclamo social, ¿no? Creo que nadie va a solventar o a apoyar a una empresa deficitaria, que en ese sentido nadie está hablando de que se privatice o se venda, pero sí se debería paralizar aquellas entidades públicas que generan solamente pérdidas.
0: Fernando Romero, analista e investigador económico, le agradecemos por su participación en la emisora. Gracias por su tiempo. Estaremos en comunicación en cualquier momento. Muy amable, buen día.
1: No, la gracia soy yo. Y bueno, a tener esperanzas de que las cosas mejoren. Pero bueno, es un año de grandes retos después de esos casi 60 días de bloqueo. Adelante, así que bueno, gracias y hasta un pronto encuentro.
0: Gracias una vez más.
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1: El cantante principal de The Knack, Doug Figure, escribió la letra de esta canción que trata sobre una chica que le gustaba. Doug estaba en una relación a largo plazo cuando entró en la tienda de ropa donde trabajaba una estudiante de secundaria llamada Sharona Alperin, que tenía novio. La diferencia de edad, él era unos 8 años mayor y el estado civil no disuadieron a Figure, quien se enamoró de inmediato. Con su novia mirando, invitó a Sharona a un espectáculo. No mucho después rompió con la novia y declaró su amor por Sharona, creando una extraña dinámica en la que se acercaba a ella a pesar de que tenía un novio que a menudo asistía a los conciertos de The Knack con ella. Se puso bastante pesado cuando Figure comenzó a escribir canciones sobre ella. No estaban juntos cuando compuso My Sharona. Aproximadamente un año después de que se conocieron, Sharona cedió y comenzaron a salir. Se unió a la banda en la gira y vio cómo la canción que Figure escribió sobre ella los elevó al estrellado. La pareja estuvo junta durante unos 4 años y se comprometieron en un momento, antes de que el estilo de vida del rock and roll y el alcoholismo de Figure se convirtieran en demasiado para Sharona. Posteriormente, Sharona respondió preguntas sobre la ruptura diciendo que necesitaba convertirse en su propia Sharona, no en la de otra persona. Después de un periodo de reflexión, Alperin y Figure se hicieron amigos y Alperin estuvo con Figure en la última semana de su vida. Él murió de cáncer el 14 de febrero de 2010. Aquí está My Sharona, la canción de The Knack.

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El sector del transporte de carga internacional ha solicitado a la Cancillería de nuestro país para que pueda generar un escenario de posibilitar un trabajo prolongado en la frontera de Bolivia con Chile. Hay un trabajo, dicen, que solamente se cumple en el día, no así en la noche. Esto ocurre, según han manifestado los transportistas, porque en el momento del bloqueo, que duró casi 2 meses, no ingresaban camiones, no ingresaban estos containers hacia el vecino país. Se conoce preliminarmente, también por los transportistas afectados, que Chile decidió reducir horarios de atención por la poca cantidad de vehículos de alto tonelaje que ingresaban. Incluso a momentos no ingresó ni un solo vehículo porque los bloqueos eran muy grandes en territorio boliviano. Ahora, una vez que se solucionó este tema de los bloqueos, los transportistas comenzaron con su trabajo normal, llegaron a estos controles fronterizos entre Bolivia y Chile y se vieron sorprendidos con una atención con horarios reducidos. Se ha formado una fila muy prolongada de transportistas de carga pesada internacional y ellos dicen: pedimos por favor a las autoridades bolivianas que puedan tomar contacto con sus similares de Chile y de esta manera se pueda generar un escenario diferente. Podamos tener una atención continua para que nuestros vehículos de alto tonelaje sean revisados, puedan darnos luz verde para poder concluir y entregar la carga que corresponde. Continuamos con estos planteamientos. No se ha conocido hasta ahora, decían los transportistas, qué va a ocurrir en las próximas horas. Estas largas filas continúan, lo mantendremos informados respecto a este tema.

Una vez que se ha conocido este planteamiento, esta preocupación de parte de los transportistas en la frontera Colchane-Pisiga, el Ministerio de Relaciones Exteriores ha hecho conocer que está realizando gestiones diplomáticas y coordinaciones con autoridades de Chile para agilizar el tránsito internacional en este complejo fronterizo Colchane-Pisiga y de esta manera reducir las afectaciones que enfrentan transportistas bolivianos y el comercio exterior nacional debido a las demoras registradas en ese punto fronterizo. Según la Cancillería, las autoridades chilenas comunicaron que las restricciones temporales en la atención del complejo responden a trabajos de mantenimiento, conservación y mejoramiento de infraestructura. De manera excepcional, el horario de funcionamiento fue modificado hasta el 30 de noviembre, con ingreso de usuarios hasta las 20 horas, 8 de la noche. Atención de quienes ya se encuentren dentro del recinto hasta la medianoche y reinicio de operaciones desde las 8 de la mañana. Ante esta situación, el gobierno boliviano solicitó a las autoridades chilenas fortalecer la capacidad operativa del paso fronterizo, optimizar los controles y reducir los tiempos de espera, principalmente para el transporte internacional y las actividades vinculadas al comercio exterior. La Cancillería señaló que mantiene coordinación permanente con el Consulado General de Bolivia en Chile y con las instituciones nacionales presentes en frontera para realizar un seguimiento continuo del funcionamiento del complejo. Asimismo, ratificó que continuará promoviendo acciones mediante el diálogo y la cooperación bilateral para garantizar la continuidad del tránsito y del intercambio comercial entre ambos países. Esto se ha conocido de manera oficial y desde la Cancillería. Las autoridades chilenas dicen que estas restricciones temporales en la atención del complejo responden a trabajos de mantenimiento, conservación y mejoramiento de infraestructura. Esto de manera excepcional. Se deja de lado lo que señalaban algunos transportistas y decían, bueno, redujeron el número de personal porque en los bloqueos no tenía la afluencia de estos vehículos de alto tonelaje. Pero es el informe oficial del gobierno chileno a su similar boliviano y este horario de funcionamiento modificado no va a ser por un corto tiempo, va a ser hasta el 30 de noviembre. Esta es información oficial. Este ingreso de usuarios va a ser hasta las 8 de la noche. Atención de quienes ya se encuentren dentro del recinto se va a prolongar hasta la medianoche. Luego se hace una pausa y se reinicia las operaciones a las 8 de la mañana. Así ha informado la Cancillería de nuestro país.

0: Sobre este tema, el transporte internacional está exigiendo el cumplimiento del Tratado de 1904 y el restablecimiento de la atención. Piden las 24 horas. Más allá de este informe que acabamos de señalarles, de este horario de atención, el ingreso hasta las 8 de la noche, vehículos que se quedan o que ingresaron ya al recinto, la atención se da hasta la medianoche y luego retornan a las 8 de la mañana. Pero Álvaro Ayllón, que es representante de la Cámara Departamental de Transporte en nuestro país, ha mostrado su molestia y dice: debemos avanzar, queremos una atención de las 24 horas. Escuchamos a Álvaro Ayllón.
1: El sector de transporte, como Comercio Exterior Boliviano, ante una medida unilateral que fue tomada por el gobierno de Chile, y pese a que nosotros hemos pedido al cónsul aquí en Bolivia de que se revierta esta medida, de que vean la forma de trabajar en el mantenimiento de sus caminos sin perjudicar el cruce de frontera, esta situación no ha sido escuchada y hoy vemos más de 400 camiones en fila, los cuales están perjudicándose entre 4 y 5 días para poder pasar la frontera, lo cual es totalmente inaudito, ¿no? En el mundo, bueno, en nuestro país creo que ya nos estamos acostumbrando a permanecer en filas en todo lugar, pero en realidad esto es un perjuicio muy grande para todo el sector de transporte, para el comercio exterior, para toda la cadena logística, ¿no? Porque la cadena logística se mide por tiempos y aquí tenemos que sumar 5 días y eso es inaudito en todo el mundo. Muy alejado al lugar de los trabajos de mantenimiento que quieren ellos realizar. Por ende, nosotros hemos pedido de que este control no sea suspendido, no sea cortado en el horario nocturno, porque este paso fronterizo es donde nosotros nos retrasamos para hacer el pase de frontera. ¿Por qué? Porque el control es exhaustivo por parte de las autoridades chilenas en la parte documental y física de las unidades. En ese sentido, hemos pedido de que este control siga funcionando las 24 horas y ellos hagan un corte de vía mucho más adelante, cosa que los transportistas puedan pasar, liberar la documentación, liberar las unidades y esperar posterior al control. Y eso aminoraría este perjuicio que hoy estamos sufriendo. No tiene sentido el cortar el paso fronterizo, eso quiero que quede claro. Eso no perjudica a que ellos estén trabajando, porque hay bastante cantidad de kilómetros donde nosotros podemos estacionarnos y esperar el horario que ellos están implantando para el mantenimiento. Y además de ello, Daniel, esta medida no es de corto aliento. Ellos están pidiendo de que este cambio de horario se mantenga hasta el 30 de noviembre. Son 5 meses que están pidiendo ellos que se suspenda. El comercio exterior boliviano va a colapsar. En ese sentido, y hemos visto también que hay el gobernador de Tarapacá en Chile que está pidiendo que se revierta esta medida. Entonces yo creo que las autoridades bolivianas tienen que continuar sus gestiones hasta lograr que el paso fronterizo no se cierre, y ellos que vean en qué punto más allá dentro de su territorio chileno nos van a retener las unidades. Pero el perjuicio que nosotros denunciamos es en el paso de frontera y ahí no hay trabajos que estén realizando.
0: Ahí está Álvaro Ayllón, hace varias puntualizaciones que nos parecen muy importantes de identificar los lugares donde se tienen estos problemas. El comunicado que se ha tenido, el informe del país vecino a través de los conductos que corresponden hacia nuestro país, habla sobre este paso fronterizo, el complejo fronterizo Colchane-Pisiga, de los horarios de atención que ya les hemos comentado, pero Ayllón, que es representante de este sector, dice: hay otros puntos donde se requiere mayor personal, un trabajo de 24 horas. Ayllón dice que desde el 2 de julio pasan 80 camiones por día, mientras que por Chungará pasan 360 camiones en el mismo periodo. Este representante del transporte de carga internacional dice que más de 400 camiones permanecen en fila y que las pérdidas alcanzan a 5.000 bolivianos diarios, además de $700 por sobreestadía por vehículo, por camión. que se encuentra en este sector. Esperemos que pueda lograrse acuerdos importantes, se pueda viabilizar esta preocupación, estos momentos que están pasando los transportistas. Dicen, esperamos varios días, la fila se sigue incrementando. Pero ¿qué dice el cónsul general de Chile? Aseguró que la restricción de horario es consecuencia de los bloqueos en Bolivia, contrariamente a lo que les hemos mencionado. Escuchemos al cónsul general de Chile.
2: Nosotros estamos consultando con nuestras autoridades. Entiendo que es un periodo, es un asunto parcial, es un tema que debiera tender a resolverse. También hay que entender que hubo con los bloqueos mucho almacenamiento de carga en Iquique, en Arica, que no pudo salir. Entonces, lo que está ocurriendo hoy día es que, digamos, al comienzo, cuando ya se terminan los bloqueos, todos queremos salir, todos queremos entrar. Estamos monitoreando el tema. Yo, a mi regreso a La Paz, también voy a volver a consultar a nuestras autoridades en qué va eso, y vamos a tener una solución. Arreglos en el control fronterizo en el lado chileno. También hay un tema de costos en Chile, que atender toda la noche significa más costos. Hay también un tema de... es provisorio, eso se va a evaluar pronto, pero la voluntad de que esto funcione existe, digamos, y yo creo que se está monitoreando en Chile y se va a tomar una decisión luego.
0: Ahí está el cónsul general de Chile asegurando que esta restricción de horario es a consecuencia de los bloqueos en Bolivia. Existiendo exceso de almacenamiento de carga, así lo señaló la autoridad, que ustedes lo han escuchado, en coincidencia con lo que manifestaban los transportistas. Los bloqueos no solamente han generado pérdidas económicas en el trabajo diario, en sus familias, los compromisos que tienen de entrega de carga, sino también en el desenvolvimiento de las actividades que no pudieron retornar a la normalidad, porque esa tuición ya queda en manos de autoridades de otros países, como en el caso en específico, pasos fronterizos de Bolivia hacia Chile. Ustedes han tenido un panorama completo de lo que está ocurriendo con esta temática de el paso fronterizo por varios puntos de nuestro país, que está generando mucha preocupación en el sector del transporte. Se identifica los bloqueos. Por otra vía, nuestra Cancillería está efectuando las gestiones con sus similares de Chile. Esperemos que se pueda dar una solución, una respuesta inmediata en beneficio de los transportistas y de los compromisos de carga internacional que tiene nuestro país.
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13: Reproducimos parte de una entrevista que le hicieron al cantante de Supertramp, Roger Hudson. La pregunta es, ¿crees que la música y las canciones pop ayudan a llenar los vacíos de explicar quiénes somos y por qué estamos aquí, donde tal vez la educación formal se queda corta? Roger Hudson responde, no estoy seguro de eso. Creo que en realidad las canciones pop aumentan la confusión. Tenías esa pregunta que estaba leyendo, era algo interesante, sobre una cita que dije en el 79 o algo así, sobre el potencial de la música. Creo que lamentablemente hemos trivializado la música en general. Realmente creo que la intención de la música es que no tiene fin y la estamos usando de una manera muy, pero muy trivial. Y líricamente también. Creo que los artistas deberían estar representados en la mejor parte de la naturaleza humana, si se quiere, la parte que quiere explotar temas más profundos, cosas más profundas dentro de sí mismos. Ese es el trabajo del artista, en cierto modo, pero no hay demasiados artistas, a decir verdad, que me inspiren. Creo que hemos perdido eso. Mientras que cuando era niño, con The Beatles y todas las bandas y los artistas que había en ese momento, tenía mucho que me inspiraba. Y es triste ver tan poca inspiración proveniente de los artistas de hoy en día. Toda la razón, Roger Hudson.
14: In Jeopardy.
13: Hoy recordamos una canción realizada en 1984. In Jeopardy.

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0: Seguimos con la información. De inmediato saludamos a la diputada Sandra Rivero, que ya está en comunicación con nosotros. La estamos viendo a través de nuestras redes sociales. Muy buen día, diputada Rivero.
1: ¿Qué tal? Muy buenos días. Un gusto compartir contigo pantalla. Y bueno, aquí lista para compartir contigo un poquito de opiniones políticas.
0: Es importante. En principio, diputada, los bloqueadores finalmente tienen ya procesos instaurados, audiencias, hay decisiones de la justicia que se solicitaba desde varios frentes que se sancione el bloqueo por los delitos que han cometido. ¿Cuál su opinión en torno a este punto, diputada?
1: Sí, bueno, definitivamente, dame un segundo, por favor, estoy en el taxi saliendo.
0: Sí, le damos el tiempo necesario. Vamos a hablar también del presupuesto general del Estado. Es un debate interno que se ha generado en la Asamblea Legislativa Plurinacional en la posibilidad de identificar algunas modificaciones. Está en evaluación en la Cámara Alta. Se han pronunciado varios senadores en torno a esta temática. También hemos conversado hace instantes con un economista investigador y él dice no habrá muchos cambios con el presupuesto de esta gestión. Sí tendrá que pensarse en un presupuesto del 2027. Pero antes de ingresar al tema del presupuesto, es importante conocer la opinión de la diputada respecto a los procesos de la gente que estuvo al frente de las movilizaciones generando

0: difíciles, donde ante el sazón de la frustración y la no salida inmediata, hubieron muchos exabruptos, pero no solamente de bloqueadores o de dirigentes, ¿no? No nos olvidemos que estos más de 50 días tan penosos que hemos pasado, ha pasado por facetas, y es importante estudiar esas facetas. Por otro lado, también eso implica una reprimenda a los ministros de área que en su momento no supieron dar una respuesta inmediata y prever justamente ese final tan caótico que hemos vivido, ¿no? Entonces la justicia tiene que ser igual para todos. Respecto al presupuesto, bueno, sí, ya se ha aprobado en la Cámara de Diputados el presupuesto. Lastimosamente no es un presupuesto como el que esperábamos. Luego de tanta espera, asumíamos que iba a ser un poco más reconfortante los números que podíamos ver. En el inicio, no es un presupuesto que implique una reactivación económica, no es un presupuesto que pueda darnos luces al 50-50 que todos esperamos, ¿no es cierto? Un poco más de descentralización, para que justamente los gobiernos locales tengan un poco más de movimiento de cintura para gestionar. Yo diría que es un presupuesto que básicamente intenta poner o más bien barrenar el terreno para que esta crisis económica no se vea tan dura.
1: Este presupuesto se ha cuestionado porque se le estaría generando una continuidad del manejo del expresidente Arce. ¿Usted cree que es así? ¿Es un extremo esta opinión? ¿Podría generar una nueva visión económica de nuestro país tomando en cuenta cuestionamientos permanentes de las acciones económicas del anterior gobierno del presidente Arce?
0: Bueno, mira, yo creo, bueno, no una exageración, pero definitivamente, mira, hay que ver la cosa de la siguiente manera. Si nosotros hemos ingresado a esta gestión ya con muchísimos problemas, hablemos, por ejemplo, de los núcleos de corrupción que se han institucionalizado y que está siendo muy complejo sacar. Hablemos, por ejemplo, de lo que ahora está pasando, ¿no es cierto? Estamos en puertas de un desabastecimiento de gas, falta el combustible, entre otros problemas. Entonces, la situación era crítica. Mira, yo no quisiera de pronto decir esto, pero es una verdad inminente y la población lo sabe. El mal manejo institucional de algunos ministros ha ahondado este problema. No hay un plan de contingencia y claramente el desazón social no genera tampoco una buena expectativa. Este presupuesto básicamente lo que intenta es, me parece, es lo que hemos visto en la comisión. Intenta justamente que no exista más resquebrajamiento estructural de la economía, ¿sí? Básicamente es poner un parche más. Justamente con el ministro hablábamos de que nosotros necesitamos, él nos comentaba lo siguiente antes, de que para armar un presupuesto se necesita de 5 o 6 meses. Perfecto. Entonces nosotros le decíamos, con las observaciones del actual presupuesto, porque hubo cambios importantes, le decíamos de que era importante de que desde ahora ya se ponga a gestionar y a estructurar el presupuesto 2027 con los cambios que justamente la población requiere y está esperando. Ya no puede ser un presupuesto parche, ¿no es cierto? Tenemos básicamente medio año y con tareas importantes. Entre esas, por ejemplo, hacer un análisis concienzudo de las empresas estatales. En este actual presupuesto todavía se está subvencionando a estas empresas donde, según el Ministerio de Economía, todas o casi todas son deficitarias. Pero también tenemos lo siguiente, estas empresas fueron hechas por ley y es con una ley que hay que darlas de baja. No es solamente simplemente, bueno, se van y punto, ¿no? Pero antes de ello hay que estudiar qué empresas realmente son deficitarias y sin proyección empresarial y cuáles no. Porque hay empresas, mira, te doy el ejemplo, Quipus, a ojo nuestro, sí es deficitaria, pero yo que he estado en Quipus, hay tremenda tecnología adentro que puede ser reusada. Que hace falta estructurar un plan estratégico tecnológico que implique obviamente no solamente reactivación, sino también exportación y comercio y mercado interno. Pero para ello hay que armar un plan estratégico de comercio, de desarrollo productivo, desarrollo tecnológico. Y para hacer todo eso, claramente, no solamente basta un ministerio, debe haber una coordinación entre asamblea y poder ejecutivo. Ese es el gran fallo de este medio año del 2026.
1: En decisiones que tienen que ver con la economía, cambios de rumbos, revertir varias acciones que se ha identificado, ¿cómo se podría manejar?

0: Claro, entre lo económico y lo político, porque van de la mano, podría generar cualquier situación, cualquier cambio, cualquier medida que vaya a adoptar el gobierno en beneficio de nuestro país, podría generar también un efecto social o un efecto político. ¿Cómo considera usted, diputada, que se deban manejar estos aspectos?
1: Mira, estamos casi terminando el primer mes del estado de excepción. Este estado de excepción va a durar hasta finales de septiembre. No es mucho tiempo. Y por lo tanto, la sociedad en este corto tiempo tiene que sentir que su gobierno ahora sí lo está escuchando, ahora sí está gestionando y está reconduciendo su gestión, valga la redundancia. ¿Eso qué implica? Un principio básico. Hay que diferenciar lo importante de lo prioritario. Y ahora es lo prioritario lo que hay que tomar en cuenta. Seguridad alimentaria, gas, hidrocarburos, gasolina, ¿no es cierto? Entonces, creo que los diferentes ministerios, sobre todo aquellos que son estructurales, tienen que ver justamente esas diferenciaciones. Por otro lado, tienen que existir planes de contingencia y de gestión inmediata. Hablaba yo con con un ministro al respecto, y le decía, hasta el 2027, dejemos un momento los grandes proyectos, no porque no sean importantes, pero es que en este momento no son prioritarios. En este momento hay que gestionar los microproyectos en todo el país. La población tiene que saber y tiene que sentir, insisto, que se está gestionando. Te doy un ejemplo. Hay, por ejemplo, un programa, se llama Programa Puentes. Este programa básicamente tiene proyectado, estaba proyectado para el 2026, una cosa de entre 150 y 180 puentes a nivel nacional, pequeños puentes que básicamente comunicaban comunidades con lugares capitales, provinciales o ciudades. Hay que activarlo. Ahora, esto depende claramente de la UPRE y por este retraso del presupuesto, la UPRE en este momento no tiene ese brazo operador, porque no tiene pues el respaldo financiero. Para eso se necesitaba estar aprobado el presupuesto. Bien, y está casi aprobado, ¿no? Entonces, por ejemplo, con este programa se puede hacer muchísimo. Se puede hacer muchísimo. No son grandes obras, son micro obras, microgestión, que claramente va a apaciguar, obviamente, esa desilusión social. Por otro lado, va a volver a generar oídos de la sociedad para con su gobierno. Y tercero, no estaría de más. Esta es una sugerencia nada más. No estaría de más hacer algunos cambios en el gabinete, ¿no? Porque hay ministros que claramente están muy observados. El ministro de Gobierno, por ejemplo, el ministro Justiniano, el ministro, incluso el ministro Espinosa, por este retardo del presupuesto. Hay que hacer cambios. Los cambios son buenos porque dan confiabilidad.
0: ¿Por qué cree usted, cuáles serán los motivos por qué estos ministros son cuestionados, diputada?
1: Mira, en el tema del ministro de Gobierno, bueno, está de más mencionarlo, ¿no? Ahí tenemos las maletas, tenemos el avión, tenemos las narcomaletas, entre otras cosas, que hasta el día de hoy no se han dado respuestas. En el tema de los 50 y pico días de bloqueo, el Ministerio de Gobierno ha actuado con tanta inoperabilidad que francamente deja un sentimiento de zozobra, porque en lugar de sentirte defendido, seguro, consolidado en tu democracia, este ministerio en específico ha ahondado las diferencias por no tener una respuesta inmediata ante los conflictos. Tienes ahí el Ministerio de Hidrocarburos, no tanto con el ministro, porque bueno, el ministro es nuevo, imagino que su tarea es pues ampulosa respecto a intentar transparentar el tema de hidrocarburos. Pero, por ejemplo, el ex ministro de Hidrocarburos, hablo de Mauricio Medina Cedillo. Hasta el día de hoy no ha sido sindicado por el tema de la gasolina basura, cuando en su momento fue cabeza de sector. Eso daría a la sociedad la imagen de que se están poniendo responsabilidades en daños al Estado y al ciudadano. Tenemos al ministro de Economía, muy observado, sobre todo en la Asamblea. Bueno, porque además del retraso que ha tenido en el presupuesto, la gestión que él marca parece ser muy aletargada, muy insuficiente. Entonces, creo que ahora es buen momento para tener un análisis muy consciente del gabinete y quienes realmente sí han trabajado en pro de gestionar y resolución de conflictos inmediatos y quienes no han brillado, no por su ausencia, no, pero por una inoperancia, insuficiencia y hasta impertinencia en algún momento por sus declaraciones.
0: Ahora, estos puntos consideramos importantes. Siempre es necesaria una autoevaluación respecto al trabajo que se efectúa desde el gobierno. Al interior de la Asamblea Legislativa, usted es diputada del PDC, ¿se tiene estos debates, se tiene esta opinión en la perspectiva de que haya un gobierno que tenga mayor funcionalidad, que pueda colmar la expectativa de la población? ¿Qué ocurre al interior de la Asamblea Legislativa? ¿Se habla de cierta fragmentación del PDC al interior de la Cámara de Diputados, de la Cámara de Senadores?
1: Bueno, lo cierto es que no hablemos solo del PDC. Todas las bancadas en este momento están resquebrajadas internamente y es una pena porque lastimosamente prima más el interés político que el don de servicio. Esa es una gravedad que es una gran verdad que la ciudadanía incluso puede sentirlo, ¿no? En la bancada PDC específicamente hay internamente corrientes, una que responde al partido y entendemos claramente cuál es la tarea. Pero bueno, son circunstancias políticas que espero espero que luego de esta mini vacación innecesaria a ojo mío, dada la circunstancia, logremos muchos volver a la Asamblea con otro ánimo, con un ánimo de servir, de ayudar en las soluciones, más allá de generar poder personal o poder de bancada, o el poder para mi líder, o el poder a quien yo reconozco como la cabeza de, ¿no? Como asambleístas, y en algún momento lo mencioné en la asamblea, con el crisis nacional, ya no importa mucho de qué bancada vienes, importa poner soluciones nacionales, porque nosotros somos diputados nacionales, por mucho que uno venga de un departamento, con el crisis nacional, ya no importa de dónde provienes, importa qué puedes dar para todos. Espero que ese espíritu sea parte de esa nueva conciencia en la cual vamos a volver a trabajar luego del 20 de este mes.
0: Usted ha mencionado sobre el estado de excepción. ¿Considera usted en este trabajo, en una lógica de cómo se está manejando la Asamblea Legislativa, deba ser prioritario el tratamiento de la ley antibloqueos?
1: Mira, en términos políticos, hay que calcular muy bien la reacción social. Es lo que los políticos llamamos, en ciencia política se llama el costo social y el costo político. Estamos en estado de excepción, pero de ninguna manera hay que pensar que por estar en un estado de excepción los problemas han desaparecido como por arte de magia. No, no es así. Los problemas simplemente se han aletargado y claramente eso muestra también una cultura democrática muy alta del ciudadano. Eso es plausible. Pero ojo, no hay que desestimar ni subestimar, ¿sí? Justamente las reivindicaciones sociales, por un lado, y el enojo social que persiste. No es que no exista, persiste el enojo. Solamente que con esa cultura democrática no se la siente claramente porque estamos en estado de excepción. ¿Qué implica eso? Hay normas y hay leyes que es mejor no tocarlas ahora. Te doy un ejemplo. Era completamente innecesario esta gestión tocar el tema de tierras, que es el inicio de todo el conflicto que hemos visto. De la misma manera, creo que en este momento tocar una ley antibloqueos puede generar más problemas que soluciones. No nos olvidemos, además, que los bloqueos no simplemente es una dinámica de presión, es incluso algo intrínseco a un sistema cultural de presión, que no es solamente un método de presión, es un sistema cultural de presión. Y eso no se baja solamente con una ley. Eso implica una relación fluida de confianza y transparente entre un gobierno y sus organizaciones sociales. Una ley podría, en lugar de apaciguar, en lugar de normar, bajo la actual circunstancia política, podría más bien ahondar las diferencias que por el momento solamente están aletargadas.
0: Ahora, esta lectura que usted efectúa, diputada, sobre una decisión que podría tener una repercusión, ¿Habrá que seguir viviendo con el bloqueo, conviviendo con ello por el efecto que podría significar? Es decir, la población, el anterior gobierno de Arce decía que el bloqueo hace daño a la economía boliviana, se ha ratificado, pero ¿no tendrá que asumirse más bien acciones en beneficio de todos los bolivianos? Dejar de lado intereses sectoriales, intereses de grupo. ¿El bloqueo a quién beneficia? Más allá de poder ser una reivindicación que ha quedado claro, incluso está en la Constitución Política del Estado, el derecho a la libre transitabilidad que tienen las personas, el derecho a la salud. ¿No se está solapando a título de puede haber una reacción social o debemos convivir o generar diferencias, dar la posibilidad a grupos radicales de que bloqueen el país, bloqueen la economía, bloqueen la vida de los bolivianos?
1: Mira, tú lo dijiste, los bloqueos no benefician a nadie y con esto termino, ¿sí? Enfrascarse en el bloqueo es un poco mirar solo con la mitad. Solo con la mitad de tus dos ojos. Porque enfrascarse en el bloqueo es enfrascarse en el efecto y no en la causa. Ojo, eso es importante, porque para que se tome una medida de bloqueos hubo un previo, ¿sí? Hubo un previo. Para mí, y por eso hace un momento hablaba que sería interesante el cambio de gabinete, porque mira, al final cada sector tiene una cabeza de sector dentro del Ejecutivo. A los que llamamos ministros. Una cosa queda claro con todo lo que ha pasado. Nos hemos dado cuenta como ciudadanos, autoridades o no autoridades, que lo tecnócrata al 100% no había sido tan bueno. ¿Sí? Un tecnócrata puede ser muy sabio, muy cabal, muy intelectual en su área, pero requiere habilidades cognitivas. Ejemplo, empatía social, solidaridad, un par de oídos que aprendan a escuchar más que a responder, capacidad de resolución de conflictos, capacidad de negociación, capacidad de poner propuesta. No basta solo con ser tecnócrata, por un lado. Por otro lado, también nos hemos dado cuenta que nuevo no es igual a bueno. Me explico. Tenemos en la asamblea más del 95% de asambleístas nuevos, yo entre ellos. Jamás hemos estado en un cargo público, sea como autoridad o no autoridad. Pero a muchos asambleístas les falta todavía madurar el olfato político, el cálculo político, la proyección Estado, entre otras cosas. Entonces, ¿por qué estoy mencionando esto? Los bloqueos no benefician a nadie, definitivamente. Pero uno tiene que concentrarse en el previo, en el antes del bloqueo. Y el antes del bloqueo inicia generalmente con un pliego petitorio que llega a una cabeza de sector. Esa cabeza de sector tiene la responsabilidad de dar una respuesta inmediata, de dar opciones en caso que el Estado no pueda cumplir con ese pliego petitorio, negociar, saber justamente escuchar esas demandas, porque muchos sectores sociales llegan a tu oficina, me pasa, a veces mi oficina parece ministerio, porque vienen un montón de organizaciones sociales ante la imposibilidad de ser escuchados por los ministros de área. Y muchas veces solo basta escucharlos. En muchos casos, ellos mismos encuentran sus respuestas. ¿Qué te quiero decir con eso? Hay un previo antes de los bloqueos. Y eso es 100% y enteramente responsabilidad de los ministros de área. Ante un Estado que no escucha, un gobierno que no soluciona, ¿cuál es el efecto? Bloqueos. Entonces, no nos enfatizaremos en el efecto. Enfaticemos mejor las soluciones en las causas.
0: Diputada Rivero, le agradecemos por esta comunicación con nuestra emisora. Será hasta cualquier momento. Que tenga una excelente jornada. Buen día.
1: Muchísimas gracias. Gracias a ustedes. Excelente resto de día.
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1: Once de la mañana con dos minutos. Hay que hablar de hidrocarburos. Hay que profundizar el tema de la crisis energética. No con el afán de generar temor en la población, pero es una realidad. Hay que hablar sobre estos temas y qué mejor hacerlo con el analista de hidrocarburos de la Fundación Jubileo, Raúl Velázquez, que ya está junto a nosotros. Raúl, un gusto verlo, saludarlo. Buen día.
2: ¿Qué tal, Raúl? ¿Cómo está? Buenos días. Un gusto compartir con ustedes el programa.
1: ¿Tenemos alguna dificultad con el audio? ¿Nos escucha bien?
2: Sí, escucho bien. ¿Ustedes a mí?
1: Sí, efectivamente. Ahora sí lo estamos escuchando. Volvemos a saludarlo. ¿Cómo está? Buen día.
2: ¿Cómo está? Buenos días. Un gusto compartir el programa con usted.
1: Igualmente. ¿Cómo estamos con el tema de hidrocarburos? En los últimos días ha surgido una declaración del presidente de YPFB sobre las reservas de gas. ¿Qué puede señalarnos? Usted ha efectuado trabajos de investigación y con mayor base investigativa usted podrá darnos algunos detalles seguramente sobre esta declaración que marca un rumbo en nuestro país que se conocía pero no se lo quiere mencionar en muchos escenarios, pero es importante hablarlo, señor Velázquez.
2: Así es, Raúl. Bueno, esto parece un diálogo con uno mismo, ¿no? Raúl Velázquez. Raúl Velázquez. Pero bueno, sí, sin duda. Desde hace 10 años venimos advirtiendo, no solo Fundación Jubileo, sino varios analistas que venimos advirtiendo que la producción de gas natural venía cayendo, la producción de líquidos también venía cayendo año tras año. Entonces, sin duda la situación del sector de hidrocarburos ya venía siendo crítica. Hoy en día es más crítica aún, porque de cada 10 litros de gasolina que consumimos, 6 son importados. De cada 10 litros de diésel que se consumen, 9 son importados. Hemos perdido el mercado argentino para nuestro gas. Le exportamos al Brasil un 60% menos de lo que le exportábamos antes. La renta petrolera también ha caído significativamente, menos regalía, menos IDH. Entonces, son datos duros que, más allá de la percepción de un analista, demuestran el fracaso de una política hidrocarburífera de 20 años que le apostó todo al Estado, ¿no? El Estado como actor monopólico nos ha llevado a esta situación crítica que está viviendo hoy en día el país. Entonces, ese es un elemento que creo yo es importante ponerlo en la mesa de debate. La otra es que, bueno, sin duda es positivo, y eso hay que resaltar, es positivo que el gobierno muestre la realidad tal y como es. Llevamos 10 años de una negación sobre la crítica situación del sector hidrocarburos. Los anteriores gobiernos venían negando una situación que era cada vez más evidente, ¿no? Yo siempre digo, la realidad es terca, ¿no? Aunque tú ahorita le digas a la gente en las filas de la gasolina que se va a estabilizar, que se va a solucionar, la gente lo está viviendo, ¿no? La realidad es terca, la vives cada día. Entonces, creo que es bueno que el gobierno reconozca, que muestre los datos de cuál es la crítica situación real de las reservas de gas natural, porque a partir de ello, como sociedad, tenemos que construir soluciones hacia adelante. Tenemos que pensar cómo salir de este problema en el corto, en el mediano y en el largo plazo.
1: Y hay que tomar decisiones inmediatas. Sergio Medinaceli, que es experto, Mauricio Medinaceli, experto en hidrocarburos, fue ministro del área. ¿Considera usted que ha asumido alguna decisión en torno a esta temática? Porque también conversábamos con él en su rol de analista y él nos ponía también en alerta sobre este tema de la escasez de la crisis energética en nuestro país.
2: Bueno, sí, sin duda Mauricio es uno de los analistas que también junto a varios otros veníamos advirtiendo este tema hace más de 10 años. Veníamos pidiendo una nueva ley de hidrocarburos también hace más de 10 años. Lo cierto es que, claro, bueno, Mauricio ha estado además en el ministerio hasta hace unos meses y se trabajó una ley de hidrocarburos que tiene que ser sin duda ajustada, me imagino, y remitida al poder legislativo para su tratamiento. Tanto así como han pasado 8 meses para el poder ejecutivo, también han pasado 8 meses para el poder legislativo. Entonces, se supone que también senadores, diputados ya están pensando en elementos estructurales que tienen que ser incorporados dentro de esta propuesta de ley, cómo mejorarla, qué cosas hay que corregir. Pero quiero dejar en claro también, estimado Tocayo, que esto no pasa solamente por un tema burocrático administrativo. No es suficiente que trabajemos la mejor ley de hidrocarburos que podamos imaginarnos, o por más experto que pueda ser en ello, si esta ley no es tan bien debatida e informada con la población. Lo peor que nos podría pasar sería que a los 5 años o a los 3 años se esté pidiendo a punta de presión social que se cambie la ley. No sería lo peor que le puede pasar a Bolivia, porque somos un país que necesita seguridad jurídica, necesita dar señales claras de seguridad jurídica. No podemos sacar una ley para abrogarla al mes o a los 3 años o a los 5 años. Peor en hidrocarburos, que es un sector de largo plazo. Se requiere una ley que vaya a durar 15, 20 años seguramente antes de volver a ser reformada. Entonces es muy importante que esta propuesta de ley sea también, yo no digo consensuada, porque creo que es muy difícil que todos lleguemos a un acuerdo y caminemos juntos agarrados de la mano hacia un nuevo horizonte, pero sí es importante que los diferentes actores se sientan informados, conozcan la crítica situación del sector hidrocarburos y energético, además en general, y qué se tiene que hacer para salir de esta situación.
1: Parece muy importante lo que señala. De pronto, la Asamblea Legislativa no deja de ser un escenario político que tiene participación de varios frentes y no necesariamente se puede coincidir en varios aspectos. ¿Podría el gobierno accionar, tomar medidas inmediatas en torno a esta temática por la eventualidad, por la emergencia que representa? ¿Debería ser un tema prioritario en nuestro país, en las diferentes esferas, en la Asamblea Legislativa, en el gobierno central, en yacimientos y otros, por la situación que podría agravarse?
2: Sin duda, hay que entender que esto tiene dos tiempos grandes. Tienes un horizonte de mediano y largo plazo. Hidrocarburos es un sector de largo plazo, ¿no? Entonces, lo que hagamos, una vez que se apruebe esa nueva ley, una vez que sea promulgada, que ya se hayan hecho todo el proceso de consultas, de socialización y todo aquello, habrá que esperar unos 5 años para que empecemos a ver los primeros resultados de esa norma, porque la exploración toma tiempo, la gestión de mercados también, va a tomar su tiempo, así como ha tomado tiempo llegar a este desastre, ¿no es cierto? También va a tomar un tiempo salir de ello. No hay una varita mágica que nos permita de golpe salir de esto. Y ahí también yo quiero subrayar lo que decíamos hace un momento, estimado Tocayo. En el tema de hidrocarburos, a diferencia de lo que pasa con turismo o con la agroindustria, en hidrocarburos la política hidrocarburífera ha sido resultado de una construcción colectiva. No solamente ha sido un gobierno el que ha impuesto esa política. Hay que recordar la guerra del gas, el referéndum del 2004, en el que la gente te pedía más renta y más Estado. Hoy en día estamos viendo las consecuencias de esa mala decisión de pedir más renta y el Estado como actor único y monopólico. Hay muchos dirigentes sociales, muchas organizaciones que en su momento bloquearon el país, que exigían, emplazaban al gobierno a implementar una nueva ley de hidrocarburos, a que el Estado se quede con la mitad, por lo menos la mitad de los ingresos de la renta petrolera. Entonces, ha habido una participación, hemos sido coautores los bolivianos de esta política que hemos tenido hasta ahora. Hacia adelante hay que buscar ciertos consensos, hay que buscar información, diálogo sobre todo, para que la gente comprenda que tenemos que tener una nueva ley. Mientras tanto, mientras eso se trabaja y mientras da resultados, hay que tomar decisiones de corto plazo, hay que terminar de ajustar los precios. Nadie va a importar gasolina o diésel comprándola en Perú o en Chile o en Paraguay, donde sea, a $1.50 para venderla en Bolivia a menos de $1. ¿No? Nadie es la Madre Teresa para hacer ese tipo de inversiones. Entonces, tenemos que tener precios reales. Y lo propio con el gas natural. El gas natural también está subvencionado, ¿no? Para Jubileo es muy importante que se ajusten los precios siempre y cuando, y además se acompañen con una política social, con varias políticas sociales focalizadas, bien dirigidas a la población más vulnerable, para mitigar los efectos que esto va a tener en la economía de la gente.
1: Esta apertura del gobierno de la posibilidad de la importación de gasolina y diésel por privados marcaría un nuevo rumbo en nuestro país de asimilación de un costo real de la gasolina y del diésel, que podría generar un efecto también en el gobierno, en el precio que ha puesto el Estado.
2: Sí, creemos nosotros que este decreto, el 5644, es un decreto interesante porque, por una parte, mantiene a YPFB como importador todavía de combustibles al precio que ha sido definido en enero de este año, 6.96 el litro de gasolina, 9.80 el litro de diésel, pero abre la posibilidad para que el privado ya no sea la Madre Teresa, sino que pueda ya vender al precio real, al precio que le ha costado importar, más una ganancia que obviamente tendrá que tener en el mercado. Y eventualmente en algún momento podrá ser hasta más eficiente en sus costos que YPFB y vender quizás incluso a menores precios. Es algo que podría darse también. Pero lo bueno es que ya habilita al privado a que pueda importar y vender a un precio real. Sin embargo, ahí es importante, tocayo, poner en la mesa un tema fundamental. No importa si es el privado o es YPFB, cualquiera de los dos que importe requiere dólares de la economía. Requiere dólares en la economía para poder importar esos combustibles de cualquier país, ¿no? Entonces, una condición la tenemos ya prácticamente salvada, que es el tema del precio. Pueden vender al precio que importan, pero el tema de los dólares sigue siendo todavía, aunque también se ha dado un paso importante al flexibilizar el tipo de cambio, pero sigue siendo todavía un desafío para el país el contar con suficientes divisas para poder importar ese combustible de forma regular.
1: Cuando hablamos de crisis energética, ¿estamos comenzando a sentir estos efectos? ¿Es una mala administración del Estado, que tú lo detallabas muy bien, en sentido de que son 20 años que han transcurrido, que llegamos a estos extremos? Pero estos efectos, cuando hablamos de crisis energética, ¿es que ya estamos empezando a sentir o ya estamos pasando esta etapa de crisis energética en Bolivia?
2: Bolivia ya está en una crisis energética desde el 2023, desde nuestro punto de vista. ¿Por qué? Porque se ha afectado la seguridad energética del ciudadano. Es decir, tú como ciudadano ya no puedes ir el rato que tú quieras, el momento que quieras, a cargar gasolina en la estación de servicio que tú quieras. Tienes que hacer filas, tienes que esperar, tienes que encomendarte a todos los santos que puedas imaginar para que puedas llegar a la fila a tiempo y puedas cargar gasolina. Y esto es desde el 2023. Horas de fila para gasolina, días de fila para diésel desde hace 3 años. En estos 53 días de bloqueo, claro, esos días se han convertido en semanas para el diésel y las horas de la gasolina en días para gasolina. Eso es verdad, ¿no? Los bloqueos han sido sumamente perjudiciales en ese sentido. Pero lo cierto es que ya estamos en una crisis energética desde el 2023 por el solo hecho de que nuestra seguridad energética ya se ha visto afectada. Y si no tomamos las medidas correctivas, aunque a destiempo, porque eso también hay que decirlo, ya estamos a destiempo, estamos tarde, nos va a resultar mucho peor hacia adelante, ¿no? Bolivia va a tener que seguir importando cada vez más gasolina, más diésel, posiblemente también una parte del GLP o petróleo crudo incluso, y también el gas natural de acá a 2, 3 años.
1: Lo inmediato. Mucha gente dice el diésel, la gasolina son un problema, pero mi vehículo funciona a gas. También puede ser eléctrico. ¿No están exentos quienes optan por el gas licuado o quienes apuestan a la energía eléctrica? Este es un tema global, Raúl.
2: Sí, lamentablemente sí, porque Bolivia ha tenido una mala política hidrocarburífera en general, ¿no? Entonces eso ha hecho que la producción de gas cae. Si cae la producción de gas, también cae la producción de GLP, ¿no? El de propano y de butano. Entonces, cae la producción de GLP. Eso quiere decir menos producción para las garrafas que se consumen en varios hogares en Bolivia. Entonces, estamos ante el riesgo de tener que importar probablemente ya este mismo año, probablemente digo, una parte del GLP que se consume, o importar crudo, como bien planteaba en su momento el exministro Mauricio Medinaceli, en vez de importar GLP, importar petróleo crudo, que es algo que no se hacía, pero tener que importar también eso para poder obtener GLP en nuestras refinerías, ¿no? Pero aún así vas a tener que importar esos otros energéticos. Y estimamos nosotros que de acá a 2 o 3 años, 2028, 2029, Bolivia va a tener que empezar a importar también una parte del gas natural. Porque en solamente 2 o 3 años, tocayo, aunque tratemos la mejor ley de hidrocarburos que nos podamos imaginar, no va a poder dar resultados tan rápido como para revertir esta situación. Entonces el país tiene que prepararse más bien, hay que ir generando las condiciones para que cuando tengamos que importar ese gas, lo podamos hacer también sin afectar seriamente el suministro en el mercado interno.
1: Ahora, hay un punto importante que la población ha comenzado a sentir o por lo menos a generar cierta reacción. Dice, se va a incrementar el precio de la luz. Le han puesto un techo a este tema. ¿Se tiene alguna subvención a las empresas encargadas de este tema? ¿El gas forma parte de un energético importante, imprescindible? ¿Cómo leemos lo que la población se pronuncia a momentos en varios sectores?
2: Bueno, ahí hay que hacer un poquito de memoria también, hay que acordarse del 2002, 2003 con la guerra del gas. Decíamos gas para todo. Gas vehicular, gas domiciliario, gas para la industria, gas para la electricidad. Y eso es lo que ha ocurrido. En estos 25 años le hemos apostado todo al gas, ¿no? Entonces, tenemos gas vehicular, tenemos gas en nuestros domicilios, tenemos gas en la industria, pero cada vez producimos menos gas, ¿no? Entonces, ese es un problema muy complicado porque el precio del gas natural en el mercado interno también está subvencionado, igual que ocurre con la gasolina o el diésel. Y está subvencionado, está fijo en $1.30 en promedio la unidad energética del gas desde el 2001. Si ese mismo gas, Raúl, lo exportamos, ese gas, nos pagan $6 la unidad energética, lo que en el mercado interno se vende a 1.30. Pero si hoy tuviésemos que importar ese gas, lo tendríamos que hacer entre 10 y $12 la unidad energética, 10 veces más del precio que se vende en el mercado interno. ¿Y por qué esto es importante o qué tiene que ver con la electricidad? El 70% de la generación eléctrica en Bolivia se genera con termoeléctricas que funcionan con gas natural, pero un gas natural subvencionado, ¿no? Entonces, es por ello que el gobierno también saca este decreto, el 5647, que establece un techo de 5% como máximo para el incremento mensual en las tarifas de electricidad. No puede subir más de eso. Por más de que corrijamos el precio del gas natural en el mercado interno, o la inflación siga subiendo, o el tipo de cambio por algún motivo especulativo o lo que sea se dispare, este decreto busca precautelar que el incremento en las tarifas no sea más allá del 5%, ¿no? En caso de que se dé, la diferencia va a ser cubierta por un fondo de estabilización de tarifas. Pero pone un techo, ¿no? Le pone un límite al incremento en las tarifas que lamentablemente se va a tener que dar, porque los bolivianos estamos despertando a la realidad. Hemos vivido una fantasía irreal de 25 años pensando que los precios podían ser fijos y los precios no pueden ser fijos. Entonces nos toca lamentablemente despertar a todos y pisar tierra, ¿no? En el que los precios se mueven. Este decreto, como le digo, pone un techo, un límite, para que el incremento en las tarifas no supere ese valor.
1: Ahora, este gas de las hidroeléctricas es subvencionado, es decir, a más de un dólar, no se llega a los $6 y menos al precio internacional. ¿De qué manera se podría generar un escenario mucho más estable para nuestro país, para el Estado, en la perspectiva del costo diferencial abismal que tiene del costo del gas?
2: Uy, es una pregunta compleja porque lamentablemente tenemos que ajustar el precio del gas natural principalmente por dos razones. La primera es porque tenemos que atraer inversión en exploración. Ninguna empresa va a explorar en Bolivia para producir gas y venderlo a $1.30, porque eso no cubre ni siquiera los costos de extracción de ese gas, ¿no? Entonces, ese es un tema muy importante porque, claro, antes, como exportábamos gas a la Argentina, le exportábamos mucho gas al Brasil, ese precio alto de exportación nos permitía cubrir el precio del mercado interno a un valor menor. En cambio, ahora hemos perdido el mercado argentino, al Brasil ya no le exportamos como antes, mucho menos en realidad. Entonces, nos toca sincerar el precio del gas del mercado interno para atraer inversión en exploración, para encontrar gas en nuestro propio país y poder volver a producir. Y el segundo elemento es porque una hidroeléctrica o una solar o una eólica, no pueden competir con una termoeléctrica que genera gas, que genera electricidad con un gas subsidiado, ¿no? Las termoeléctricas pagan 1.30 por ese gas natural que reciben para generar electricidad que está subvencionado. Entonces, eso hace que las hidros o las solares no puedan competir con ese gas, con esa termo. Entonces, es importante sincerar el precio del gas por esos dos motivos. Reitero, acompañado con una política social bien focalizada, muy consistente para la población más vulnerable, sin duda, pero es importante ajustar los precios.
1: Son tareas inmediatas que deben efectuarse por parte de nuestras autoridades. Raúl Velázquez, como siempre, te agradecemos por tu tiempo, por la comunicación con la emisora. Te enviamos un abrazo. Hay que seguir hablando sobre temas energéticos, son importantes. Hay que posicionar estos temas. Tiene que ser debatido, tiene que ser comentado. Tienen que tomar en cuenta las autoridades pertinentes para evitar un agudizamiento de esta crisis energética que se menciona. Gracias, Raúl, una vez más. Un fuerte abrazo. Buen día.
2: Un abrazo, Raúl. Muchas gracias.

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1: En otro orden de cosas, este tema de los bolivianos en Brasil que subsumieron a la policía brasileña se ha conocido en esta jornada, luego de 2 días de este asesinato de 2 bolivianos tras un enfrentamiento armado en Corumbá, en Brasil. Las autoridades bolivianas han confirmado que los 2 abatidos forman parte de la estructura del PCC, el primer comando capital, estructura que operaba en la región. Estos 2 bolivianos eran parte de la estructura del PCC. Se pronunció el representante de la Unión Juvenil Cruceñista y dijo, sí, también son afiliados, pero nosotros no podemos ver las actividades personales que efectúan estas personas. Pero, en un informe que se conoce hace instantes, es que estos 2 ciudadanos bolivianos, interceptados en Corumbá por 2 efectivos de la policía de grupos especiales brasileños donde fueron abatidos, pertenecían al primer comando capital. El comandante departamental de la policía de Santa Cruz, el coronel David Gómez, ha indicado que de acuerdo al intercambio de información, los 2 bolivianos asesinados pertenecían al grupo armado del PCC, quienes incluso fueron encontrados en poder de 2 armas de fuego calibre 38 tipo revólver, luego del enfrentamiento con los agentes federales brasileños. Vamos a escuchar las declaraciones del comandante departamental de la policía en Santa Cruz, el coronel David Gómez.
2: Que 2 personas habrían sido abatidos, habían sido quitados la vida a partir de un enfrentamiento con la policía militar, ya que estos estarían tratando de ingresar a un domicilio particular donde presumiblemente existirían armas. En esa circunstancia, al ver la presencia policial, ellos trataron de darse a la fuga. A la intervención policial de parte de Brasil, ellos indicaron que opusieron resistencia, hubo intercambio de disparos. Es ahí donde los policías de Brasil quitaron la vida de estos 2 bolivianos. También se colectaron 2 armas de fuego, tipo revólver calibre 38. Este caso aún se encuentra en proceso de investigación. Estamos realizando un trabajo de intercambio de información con nuestros similares de Brasil. De acuerdo a la información preliminar que se tiene, el intercambio de información sí pertenecería, porque es un caso que está siendo investigado de la muerte de un policía militar de allá de Brasil que en los días pasados habría ocurrido. En virtud de ello, nosotros como Policía Boliviana, en intercambio de información, nosotros realizamos diferentes dispositivos estáticos de control en la frontera y logramos aprehender a uno de los autores y de manera inmediata entregamos a la Policía Militar de Brasil con la finalidad de que ellos procesen con la finalidad de que estos sean procesados en la justicia de Brasil. De acuerdo a la información que se tiene en intercambio de información con Brasil, los antecedentes tendrían al lado de Brasil por narcotráfico y no hacia al lado de...
1: Ahora, esta información que se tiene de Brasil ya de manera oficial, que estos 2 ciudadanos bolivianos formaban parte de la estructura del PCC, el primer comando capital, ha movilizado a la policía boliviana en busca de identificar la estructura del PCC que operaba en municipios fronterizos donde vivían los ahora fallecidos. Estamos hablando de Puerto Suárez. Antes del hecho, que se ha registrado el pasado día domingo 5 de julio, en un barrio de Corumbá, los 2 bolivianos cruzaron la frontera a bordo de un vehículo. se dirigieron a un domicilio donde pretendían ingresar, pero al ver la presencia policial, estos ciudadanos bolivianos emprendieron su fuga luego de escuchar la voz de alerta de los agentes brasileños. La persecución llevó a que los bolivianos, identificados como Luis David Justiniano Flores y Alixberto Vázquez Corrales, inicien un cruce de fuego con disparos, hecho que llevó a que ambos queden heridos y sean reducidos inmediatamente. Los dos bolivianos fueron evacuados a un centro médico en Brasil, pero durante su traslado fallecieron. Gómez indicó que serán los familiares de ambos bolivianos que fueron asesinados en Brasil quienes deben gestionar su repatriación. Mientras tanto, las unidades investigativas continuarán con las pericias para desarticular la organización criminal con presencia en territorio boliviano. El comandante departamental de la policía en Santa Cruz recalcó que este hecho se desencadenó y tiene vinculación con el asesinato de un militar brasileño, también registrado en Corumbá. Este crimen ocurrió el pasado 30 de junio, 5 días antes del hecho que cegó la vida de los dos bolivianos. Recordemos, en el caso del militar asesinado, también se produjo durante un operativo de persecución con bandas criminales, pero desafortunadamente una bala impactó en la humanidad del funcionario. Por este caso, en la frontera entre Bolivia y Brasil, en territorio cruceño, se capturó a uno de los implicados en el asesinato de la gente. ¿Eran o no miembros de la Unión Juvenil Cruceñista? Él pertenece, es integrante y de esa filial, Unión Juvenil Cruceñista de la provincia Germán Busch. Así lo ha confirmado también el presidente de la Unión Juvenil Cruceñista de Santa Cruz, Josué Méndez, sobre uno de los dos bolivianos asesinados en Brasil. Sin embargo, señaló que las actividades ajenas a la institución son de responsabilidad de cada persona. Nosotros somos una institución, cosa que pase en lo personal es netamente personal, reiteró. No tenemos control de la vida de los jóvenes y si hacen algo ilícito levantamos las manos porque nosotros no los mandamos a que cometan esos hechos, recalcó Méndez. La aclaratoria se da en una rueda de prensa luego de que la Unión Juvenil Cruceñista de la provincia Germán Busch emitiera un comunicado negando que Luis David Justiniano Flores sea uno de sus integrantes y que las condolencias difundidas en sus plataformas oficiales solo habían sido como un acto de solidaridad, hecho que finalmente fue descartado tras la conferencia de prensa del presidente departamental en Santa Cruz de la Unión Juvenil Cruceñista, confirmando que sí era afiliado en la región fronteriza de Puerto Suárez.

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10: Los ojos sin rostro es el título de una película de 1960, escalofriantemente horrible, pero clásicamente poética del aclamado director francés Georges Fonjou. En él, un talentoso cirujano plástico se ve involucrado en un accidente automovilístico casi fatal que desfigura horriblemente el otrora hermoso rostro de su amada hija. Junto con su asistente, secuestra a mujeres jóvenes para poder extirpar quirúrgicamente sus rasgos faciales e injertar su belleza en el rostro grotesco de su hija. La arrogancia, la vanidad y lo que finalmente descubrimos, la culpa del padre que ahora trata a su hija como una especie de muñeca de porcelana con partes intercambiables, convierte la película en algo deshumanizado por el bien de su propia redención personal. La canción Eyes Without a Face usa imágenes similares para lograr un efecto. Sin embargo, aborda el concepto del romance moderno y usa las mismas metáforas de la película para mostrar la ausencia de humanidad y cuán frío e insensible se ha vuelto el mundo moderno. Ok, escuchemos la canción. Eyes Without a Face es Billy Idol.

0: Billy Idol con Eyes Without a Face, Ojos Sin Rostro, una balada inmortal en La Máquina.
1: Hacemos una pausa, pero seguiremos viajando con Kiko Claure. La Máquina del Tiempo. Quédate en sintonía. Continuamos con De Primera Mano.

11 de la mañana, 43 minutos. Un operativo de interdicción al narcotráfico ha dado resultados. Se ha dado la aprehensión de dos hombres en el municipio de Yacuiba luego de que efectivos policiales encontraran en su poder 6 paquetes con marihuana durante el patrullaje de control. De acuerdo con el informe oficial, los sospechosos adoptaron una actitud inusual al percatarse de la presencia policial, lo que motivó una requisa de sus pertenencias. En una mochila se hallaron 6 paquetes que contenían una sustancia verduzca. La prueba de campo realizada por los efectivos dio resultado positivo a marihuana, por lo que ambos fueron aprehendidos en el lugar. En cumplimiento de los procedimientos establecidos, las dos personas fueron puestas a disposición del Ministerio Público, que continuará con las investigaciones para determinar su situación jurídica y el origen de la sustancia controlada.

este tema de los transportistas, el paso de fronteras, me parece importante que las autoridades estén dando una atención principal a esta temática. El viceministro de Comercio Exterior, Rodrigo Arce, ha informado que hoy se desarrollará una reunión entre autoridades bolivianas y chilenas con el objetivo de encontrar mecanismos que agilicen el paso de vehículos de transporte pesado por el complejo fronterizo Pisiga-Colchane, afectado por la reducción del horario de atención dispuesta por Chile. La autoridad explicó que tras la comunicación oficial enviada

por el gobierno chileno sobre la modificación del funcionamiento del complejo fronterizo, Bolivia activó gestiones diplomáticas a través de la Cancillería y de su representación consular en Iquique para solicitar que se restablezca el servicio continuo. Chile comunicó hace unos días esta decisión de manera formal a la Cancillería y desde entonces hemos empezado las gestiones al más alto nivel para intentar solicitar que se cambie la decisión y que el horario sea de 24 horas, los 7 días de la semana y se mantenga con un flujo permanente, afirmó la autoridad de Estado. El viceministro aclaró también que la medida adoptada por Chile no constituye un incumplimiento de tratados internacionales, ya que ese país tiene la facultad de administrar sus pasos fronterizos. Sin embargo, sostuvo que Bolivia planteó formalmente la necesidad de reconsiderar la decisión debido a las consecuencias que genera el transporte y el comercio exterior. Asimismo, indicó que el cónsul boliviano en Iquique realiza coordinaciones con las autoridades locales para que, al menos de manera temporal, se establezca la atención permanente mientras disminuyen las extensas filas de camiones. Arce adelantó que la reunión prevista para esta tarde contará con la participación de instituciones de ambos países y expresó confianza en que se adopten medidas para acelerar el tránsito de carga hacia el puerto de Iquique. Esperamos con bastante optimismo que se tome la decisión de encontrar una manera de acelerar el paso de los vehículos de transporte pesado hacia el puerto de Iquique. Esta situación afecta claramente al transporte y al comercio, pero también afecta al puerto y a la ciudad de Iquique. A los dos lados nos encontramos afectados, dijo el viceministro. La reunión entre autoridades bolivianas y chilenas, según la confirmación que ha efectuado el viceministro de Comercio Exterior, se va a desarrollar luego de que la delegación presidencial provincial de Tamarugal informara mediante un comunicado que el complejo fronterizo mantendrá suspendida la atención durante el turno nocturno hasta el 30 de noviembre debido a trabajos de reparación y al bajo flujo de usuarios, lo que decían los transportistas. Durante el bloqueo no hubo flujo en este cruce fronterizo y estas medidas tienen nomás una consecuencia de los bloqueos que vivió nuestro país. Más allá de algunas acciones que efectúan las autoridades chilenas, como hicieron conocer en un comunicado oficial a través de la Cancillería, que están efectuando trabajos en este complejo, pero se identifican otras áreas, reducción del personal y un trabajo que debiera ser de 24 horas, un trabajo continuo. Por ahora se ha interrumpido el trabajo a las 8 de la noche y dicen aquellos vehículos que ya se encuentran en el complejo, se amplía la atención hasta la medianoche. De ahí se hace una pausa y se retorna recién con las actividades a las 8 de la mañana. Los transportistas dicen, no, por favor, queremos una atención permanente, son muchos vehículos que están aguardando, pero la reunión que se efectúa esta tarde entre autoridades bolivianas y autoridades chilenas, esperemos que arroje los resultados esperados y se pueda responder favorablemente esta necesidad de los transportistas de carga internacional.

11 de la mañana, 49 minutos. Hay mucha gente que dice, ¿qué pasó con Vicente Salazar del sector Tupac Katari, que estuvo en los bloqueos por más de 50 días efectuando movilizaciones, mostrando una radicalidad muy grande de no permitir el ingreso de alimentos y otros a la ciudad de La Paz? Bueno, se le ha dictado detención preventiva por 6 meses. Ha sido enviado ayer el Ejecutivo de la Federación de Campesinos Tupac Katari de La Paz a la cárcel de Chonchocoro en La Paz. Esto mientras llegue su juicio, se efectúen las investigaciones que corresponden. Recordemos que el dirigente de la Federación de Campesinos Tupac Katari, que lideraba los bloqueos en nuestro país, en el Departamento de La Paz, Salazar, fue imputado por el Ministerio Público por 5 delitos vinculados a su participación activa en el bloqueo de carreteras en el mes de mayo y parte de junio. En la audiencia de medidas cautelares, la Fiscalía acusó al dirigente por los presuntos delitos de instigación pública a delinquir, asociación delictuosa, terrorismo, atentado contra la seguridad de los medios de transporte y atentado contra la seguridad de los servicios públicos. Esa fue la determinación de las autoridades judiciales. El dirigente de los campesinos Tupac Katari de La Paz guarda detención en la cárcel de Chonchocoro en nuestro departamento por el lapso de 6 meses. Esa es la situación jurídica de Vicente Salazar.

Y a propósito del gas licuado de petróleo, las empresas distribuidoras de gas, esto en Santa Cruz, operan actualmente entre el 20% y el 25% de su capacidad. ¿Debido a qué? A la falta de garrafas aptas para la distribución. Una situación que se agrava con el incremento de la demanda por la temporada de invierno. El presidente de la Cámara Nacional de Distribuidores de Gas Licuado de Petróleo, Fernando Segovia, dijo que el problema no es la disponibilidad del combustible, sino la escasez de cilindros, y reveló que el sector espera que YPPB cumpla el compromiso de adquirir 100.000 nuevas garrafas y reponer mensualmente 5.000 unidades para normalizar el abastecimiento. El dirigente explicó que la crisis no es reciente. Señaló que la insuficiente reposición de garrafas es un problema que se arrastra desde hace varios años y que se hace más evidente durante el invierno, cuando el consumo de gas licuado de petróleo aumenta entre un 10 y 15% debido al mayor uso doméstico y a la demanda de actividades económicas como panaderías, cafeterías y otros negocios que dependen del combustible. Lo que falta son garrafas en buen estado. Hay una sensación de escasez porque ha iniciado el frío y eso provoca un aumento en la demanda. El gas licuado de petróleo existe, pero las empresas no tienen suficientes envases para distribuirlo con normalidad. Esto está ocurriendo en Santa Cruz. Como ejemplo, dice el responsable de distribución de gas licuado de petróleo, dice que las empresas que anteriormente trabajaban con alrededor de 10.000 garrafas, hoy cuentan apenas con 2.000, lo que obliga a los camiones a realizar recorridos continuos entre las plantas de envasado y los barrios, sin poder cumplir los horarios habituales de distribución. Esta situación está provocando que muchos vecinos no encuentren el camión repartidor en sus zonas y opten por acudir directamente a distribuidoras, donde en varios casos se forman largas filas para conseguir una garrafa. De acuerdo con el presidente de la Cámara, en Santa Cruz se distribuyen aproximadamente 40.000 garrafas por día durante la temporada de invierno. Sin embargo, la limitada disponibilidad de cilindros, de garrafas, de gas, impide atender con normalidad esa demanda.

En el final del programa les hablamos sobre el fraccionamiento, sobre las dificultades que se tiene en la Asamblea Legislativa Plurinacional. Dicen, hay diputados y escasamente en senadores que no van en una línea que corresponde determinada por las jefaturas de bancada. No es la primera vez que se da este tipo de acciones en la Asamblea Legislativa Plurinacional, cuando diputados que son electos por un determinado frente político, cuando ya se encuentran al interior de la Asamblea Legislativa, tienden a tomar una decisión autónoma. ¿Es transfugio? ¿Libre pensantes que se dijo en determinado momento? ¿Qué acciones se pueden adoptar por parte de los partidos? ¿Recuperar ese curul? ¿Alejar a estos diputados o senadores electos? ¿De qué manera se podrá trabajar en esta tarea? Esto también está siendo evaluado por diferentes frentes políticos con presencia en la Asamblea Legislativa Plurinacional.

Amigos, gracias por la atención. Si Dios lo permite, estaremos mañana. Les recuerdo que el dólar se cotiza hoy en 9 bolivianos 89 centavos. En instantes, el resumen de noticias con Ricardo Irusta. Mañana a las 7 de la mañana está Soraya Delfín con el Tren de las 7. Y luego, junto a nosotros, usted comparte una mañana con noticias y algo de música a partir de las 9 hasta las 12. De primera mano. Dios los bendiga.

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12: No vaya a ser que acá hay un acuerdo entre Donald Trump y Vladimir Putin para darle petróleo a Cuba.
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querida audiencia, bienvenidos a un capítulo más de Enlace Informativo Central a través de La Paz Media 96.7. El gobierno analiza posible diferimiento de pago de servicios básicos. El gobierno sopesa la posibilidad de diferir el pago de servicios básicos como la electricidad y el agua como parte de las medidas para aliviar el impacto de los más de 50 días de bloqueos. Así lo afirmó el ministro de Hidrocarburos y Energías, Marcelo Blanco. El ministro reveló que esta iniciativa, a tiempo de negar que el gobierno pretenda subir las tarifas de electricidad, es para aliviar de alguna manera el impacto del bloqueo. ¿Usted cree que en nuestro sano juicio subiríamos las tarifas en este momento? No podemos hacer eso. Es más, estamos buscando mecanismos para diferir el pago de la luz y del gas y de los servicios básicos, dijo precisamente el ministro Marcelo Blanco. Explicó que un diferimiento implicaría que ciertos sectores paguen sus facturas de aquí a un tiempo determinado sin que haya cortes de servicio. Consultado sobre si el diferimiento será para empresas y la ciudadanía común, Blanco señaló que justamente ese sector es el que más necesita, puesto que acoge a actividades como cuentapropistas y transportistas que no pudieron trabajar durante el conflicto. El diferimiento va a ser en lo posible para todos. Se está analizando cómo se va a llevar adelante eso. Se está viendo la mejor manera, porque tampoco podemos quitarle el pago a aquellos que tienen que recibir ese dinero, porque es quitarle liquidez, precisaba la autoridad. Por tanto, enfatizó que se está buscando un punto intermedio para evitar afectaciones a entidades como ENDE. Estamos trabajando en ello y esperamos a la brevedad sacar a la normativa correspondiente, recalcaba la autoridad.

0: 12:07, el analista e investigador económico Fernando Romero afirmó a través de La Paz Media que el presupuesto general del Estado 2026 mantiene la apuesta por empresas estatales estratégicas que registran déficits, lo que a su juicio dificulta la reducción del gasto público y del déficit fiscal.
1: Es evidente que todavía el gobierno nacional está apostando a las empresas estratégicas nacionales, gran parte de ellas deficitarias, y que en ese sentido no ha habido un recorte muy importante o sustancial, y que tampoco se ha hablado hasta el momento, ya en esos 8 meses que ya tiene Rodrigo Paz como mandatario de Bolivia, de un cierre planificado y estratégico de las empresas nacionales, ¿no? Se han hecho diagnósticos, se ha indicado de que varias de ellas están con números rojos y que generan un nivel de endeudamiento y de un gasto corriente importante sin ningún tipo de impacto económico social. Entonces, yo creo que el gobierno debería haber hecho un ajuste importante en ese presupuesto, pero si no lo hizo, pues tendremos que seguir subvencionando a empresas estatales deficitarias, las cuales algunas pueden cumplir algún fin social importante, como mi teleférico, que siempre es deficitaria, pero bueno, permite el traslado de miles de personas al día, sobre todo con fines laborales y educativos. Pero hay otras empresas, como la azucarera de Buen Sanaventura, de que no tiene sentido que la misma siga vigente porque ha sido estratégicamente mal diseñada y mal implementada, ¿no? Y que esto, pues, va a generar todavía un gasto público elevado y un déficit fiscal que debería haberse reducido principalmente.
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12:10, bolivianos asesinados en Brasil pertenecían al PCC. La policía busca desarticular la estructura en Santa Cruz. Luego de 2 días del asesinato de 2 bolivianos tras un enfrentamiento armado en Corumbá, Brasil, las autoridades bolivianas confirmaron que los 2 abatidos formaban parte de la estructura criminal Primer Comando Capital, PCC, estructura que operaba en la región fronteriza. El comandante departamental de la policía de Santa Cruz, coronel David Gómez, indicó que de acuerdo al intercambio de información, los 2 bolivianos asesinados pertenecían al grupo armado PCC, quienes incluso fueron encontrados en poder de 2 armas de fuego calibre 38 tipo revólver luego del enfrentamiento con los agentes federales. Esta información moviliza a la policía en Santa Cruz, en el lado boliviano, en busca de identificar la estructura del PCC.

que opera en los municipios fronterizos, en donde vivían ahora los fallecidos en Puerto Suárez. Antes del hecho violento registrado el pasado domingo 5 de julio en un barrio de Corumbá, los dos bolivianos cruzaron la frontera a bordo de un vehículo. Se dirigieron a un domicilio donde pretendían ingresar, pero al ver la presencia policial, estos emprendieron su fuga luego de escuchar la voz de alerta de los agentes brasileños. La persecución llevó a que los bolivianos identificados como Luis David Justiniano Flores y Alexberto Vázquez Corrales inicien un cruce de fuego con disparos, hecho que llevó a que ambos queden heridos y sean reducidos. Los dos bolivianos fueron evacuados a un centro médico en Brasil, pero durante su traslado fallecieron. Gómez indicó que serán los familiares de ambos bolivianos asesinados quienes deben gestionar su repatriación. Mientras tanto, las unidades investigativas continuarán con las pericias para desarticular la organización criminal con presencia en territorio nacional.

12:12, el costo humano de los bloqueos fue de 22 fallecidos y 88 heridos, así lo informó la Defensoría del Pueblo. Presentó este martes un informe sobre el costo humano de los 53 días de bloqueo que deja este saldo de 22 personas fallecidas y se habla de 88 personas heridas en todo el país, según el informe presentado este martes por la Defensoría del Pueblo. La información fue brindada en conferencia por la vocera de la institución, Jennifer Guachalla, en donde también apuntó que se atendieron diversas denuncias que se dieron durante los días de conflictividad. En el detalle, informó que dentro de los fallecidos, 3 personas llegaron demasiado tarde a centros médicos debido a los bloqueos. En ese grupo se incluyen 3 pacientes oncológicos que desistieron del traslado ante la imposibilidad de circular. El reporte también registra 2 casos de personas que fallecieron en tránsito dentro de vehículos sin poder cruzar los puntos de bloqueo. Otros 11 casos corresponden a accidentes al eludir bloqueos a los monitoreados que existían en las carreteras. Entre ellos está el siniestro de la avioneta militar de la FAB en el Cerro Sayari, con 6 fallecidos, mientras que hubo 3 fallecidos en el contexto de operativos militares policiales de represión o desbloqueo, según reportó la Defensoría del Pueblo. La Defensoría además aclaró que se ha manejado muchas cifras y remarcó que la función de investigación de todos estos casos es el Ministerio Público quien debe dar esta información e iniciar los procesos penales que correspondan.

0: Además de los fallecidos y heridos, la destrucción de señalizaciones, sistemas de protección vial y estructuras de desagüe acompañan al deterioro severo de la capa asfáltica tras 50 días de interrupciones en las rutas del país. El ministro de Obras Públicas, Mauricio Zamora, informó que las evaluaciones técnicas identificaron daños en 37 tramos de la red vial fundamental. A este panorama se suma también la suspensión en la recaudación de peajes, lo cual eleva el perjuicio financiero institucional. Los informes de la Administradora Boliviana de Carreteras detallan que en el departamento de La Paz, la quema constante de neumáticos arruinó el pavimento, mientras que el uso de maquinaria pesada para colocar montículos de tierra contaminó las vías y tapó las alcantarillas. Asimismo, las casetas de cobro en el trayecto hacia Oruro terminaron en cenizas y en la ruta Río Seco Desaguadero se excavaron zanjas profundas que comprometieron la estabilidad estructural de la calzada. El reporte oficial señala también el destrozo de las barreras de hormigón destinadas a la contención de accidentes en los sectores de Sencata y Guarina. El desplazamiento y la fractura de estos elementos de seguridad reducen la protección de los usuarios y exigen una reconstrucción inmediata. La entidad estatal comenzó con la cuantificación final para encarar las obras de restauración en los corredores viales que han sido afectados.
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0: 12 con 17 minutos, seguimos informando. El secretario ejecutivo de la Confederación Sindical de Choferes de Bolivia, Lucio Gómez, ha exigido al gobierno una respuesta sobre los problemas de abastecimiento de combustible y denunció el incumplimiento de compromisos asumidos con el sector transporte. El dirigente afirmó que la falta de carburantes afecta el cumplimiento de obligaciones económicas de los transportistas y pidió una reunión en un plazo de 48 horas con autoridades del área. Díganos la verdad, ¿cuál va a ser la posición del gobierno? ¿Falta plata? ¿Falta responsabilidad? ¿O qué es lo que está pasando? Cuestionaba el dirigente.
1: Ahora públicamente le estoy diciendo, señor ministro, señor presidente de YPVB, díganos la verdad, ¿cuál va a ser la posición del gobierno? ¿Cuál es su posición, más que todo, de sus autoridades? Digan, ¿qué falta? ¿Falta plata? ¿Falta responsabilidad? ¿O qué es lo que está pasando? ¿Hay instituciones que ofrecen de dotar diésel a YPVB? ¿Por qué no reciben eso, inclusive, con costos bajos? Y por eso, precisamente, quiero decirles, claro, señor ministro, señor presidente de YPVB, necesitamos reunirnos en el término de 48 horas para que nos dé la respuesta. Estarán nuestros ejecutivos de las federaciones departamentales del país para que ellos sean las personas que informen a sus bases, que informen lo que está pasando y que no certifiquen a los dirigentes que estamos pidiendo de majaderos. Si existe alguna convulsión, no importa que estamos en esta decepción, estamos pidiendo una cosa social. No estamos hablando política, ojo, y es claro nuestra posición. Ya no toleramos más. Le estoy pidiendo, señor ministro, señor presidente de YPVB, en 48 horas necesitamos reunirnos con ustedes y con presencia. Estoy mandando la carta hoy día. Responden bien, no responden bien también. Nos veremos en ese momento.
0: El secretario ejecutivo de la Confederación Sindical de Choferes además cuestionó el proyecto de regularización de vehículos indocumentados y pidió a los diputados revisar la norma vigente antes de impulsar una nueva medida. El dirigente afirmó que existen disposiciones que establecen los procedimientos para la nacionalización de motorizados y rechazó que se plantee una regularización sin diálogo con el sector. No sean adivinos, no por el calor del tiempo van a querer regularizar eso. No lo vamos a tolerar, afirmaba.
1: Diputados proyectistas de regularización, las movilidades indocumentados, llamados chutos. Lean pues, señores diputados, la 133. ¿Qué dice en ese documento? Se ha nacionalizado por última vez. Todos aquellos que entran después, ¿qué tenían que hacer? ¿Cómo tenían que declararse? Lean pues el decreto 2232. Eso, fíjense, señores diputados, lean, empápense, no sean adivinos. No por calor del tiempo van a querer regularizar. Eso no lo vamos a tolerar. Es claro, venga lo que venga. Por lo menos respeto institucional, orgánico. ¿Con quién carajo han consultado, pues? Nos están queriendo retirar a nuestras modalidades pasadas. Si nosotros queremos mejorar movilidades de transporte interdepartamental, queremos traer de Chile, queremos traer de Argentina, queremos traer de otros países, con modelos de 5 años, 6 años, no nos permiten ingresar. Nos dicen que están contaminando. Ahora, chatarros, vamos a nacionalizar. Vamos a nacionalizar los que van a contaminar nuestro país. Muy mal, mal.
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0: 12:22 minutos, el experto en hidrocarburos de Fundación Jubileo, Raúl Velázquez, ha afirmado en el programa de primera mano que la actual crisis energética es consecuencia de un deterioro progresivo del sector que fue advertido durante la última década por analistas y especialistas. Señaló que la producción de gas natural y líquidos disminuyó año tras año, mientras el país incrementó su dependencia de combustibles importados. De cada 10 litros de gasolina que consumimos, 6 son importados. De cada 10 litros de diésel, 9 son importados, explicaba.
1: Desde hace 10 años venimos advirtiendo, no solo Fundación Jubileo, sino varios analistas que venimos advirtiendo que la producción de gas natural venía cayendo, la producción de líquidos también venía cayendo año tras año. Entonces, sin duda la situación del sector de hidrocarburos ya venía siendo crítica, hoy en día es más crítica aún, porque de cada 10 litros de gasolina que consumimos, 6 son importados. De cada 10 litros de diésel que se consumen, 9 son importados. Hemos perdido el mercado argentino para nuestro gas. Le exportamos al Brasil un 60% menos de lo que le exportábamos antes. La renta petrolera también ha caído significativamente, menos regalía, menos IDH. Entonces, son datos duros que, más allá de la percepción de un analista, te muestran el fracaso de una política hidrocarburífera de 20 años que le apostó todo al Estado. No, el Estado como actor monopólico nos ha llevado a esta situación crítica que está viviendo hoy en día el país.
0: El experto Raúl Velázquez afirmaba que Bolivia necesita una nueva ley de hidrocarburos que no solo sea elaborada por el Ejecutivo y el Legislativo, sino también debatida e informada con los diferentes sectores del país. Señaló que debido a la crisis que atraviesa el sector energético, la norma debe generar seguridad jurídica y tener una visión de largo plazo. No podemos sacar una ley para abrogarla al mes, o a los 3 años, o a los 5 años. En hidrocarburos se requiere una ley que vaya a durar entre 10 a 20 años, sostenía.
1: Pidiendo una nueva ley de hidrocarburos también hace más de 10 años. Lo cierto es que, claro, bueno, Mauricio ha estado además en el ministerio hasta hace unos meses y se trabajó una ley de hidrocarburos que tiene que ser sin duda ajustada, me imagino, y remitida al poder legislativo para su tratamiento. Tanto así como han pasado 8 meses para el Poder Ejecutivo, también han pasado 8 meses para el Poder Legislativo. Se supone que también senadores, diputados ya están pensando en elementos estructurales que tienen que ser incorporados dentro de esta propuesta de ley, cómo mejorarla, qué cosas hay que corregir. Pero quiero dejar en claro también, estimado Tocayo, que esto no pasa solamente por un tema burocrático administrativo. No es suficiente que trabajemos la mejor ley de hidrocarburos que podamos imaginarnos o por más experto que pueda ser en ello, si esta ley no es tan bien debatida e informada con la población. Lo peor que nos podría pasar sería que a los 5 años o a los 3 años se esté pidiendo a punta de presión social que se cambie la ley. No sería lo peor que le puede pasar a Bolivia, porque somos un país que necesita seguridad jurídica, necesita dar señales claras de seguridad jurídica. No podemos sacar una ley para abrogarla al mes o a los 3 años o a los 5 años. Peor en hidrocarburos, que es un sector de largo plazo. Se requiere una ley que vaya a durar 15, 20 años seguramente antes de volver a ser reformada. Entonces es muy importante que esta propuesta de ley sea también, yo no digo consensuada, porque creo que es muy difícil que todos lleguemos a un acuerdo y caminemos juntos agarrados de la mano hacia un nuevo horizonte, pero sí es importante que los diferentes actores se sientan informados, conozcan la crítica situación del sector hidrocarburos y energético, además en general, y qué se tiene que hacer para salir de esta situación.
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0: 12:26, viceministro se reunirá hoy con autoridades chilenas para agilizar el paso Pisiga-Colchane. El viceministro de Comercio Exterior, Rodrigo Arce, informó que hoy se va a desarrollar una reunión entre autoridades bolivianas y chilenas, esto con el objetivo de encontrar mecanismos que agilicen el paso de vehículos del transporte pesado por el complejo fronterizo Pisiga-Colchane, afectado en este momento por la reducción del horario de atención dispuesta por el país hermano. En entrevista, la autoridad explicó que tras la comunicación oficial enviada por el gobierno chileno sobre la modificación del funcionamiento del complejo fronterizo, Bolivia activó gestiones diplomáticas a través de la Cancillería y de su representación consular en Iquique para solicitar que se restablezca el servicio continuo. Chile comunicó hace unos días esta decisión de manera formal a la Cancillería y desde entonces hemos empezado las gestiones al más alto nivel para intentar solicitar que se cambie la decisión y que el horario de 24 horas, los 7 días de la semana, se mantenga, afirmaba Arce. El viceministro aclaró que la medida adoptada por Chile no constituye un incumplimiento de tratados internacionales, ya que ese país tiene la facultad de administrar sus pasos fronterizos. Sin embargo, sostuvo que Bolivia planteó formalmente la necesidad de reconsiderar la decisión debido a las consecuencias que genera sobre el transporte y el comercio exterior. Asimismo, indicó que el cónsul boliviano en Iquique realiza coordinaciones con las autoridades locales para que, al menos de manera temporal, se restablezca la atención permanente mientras disminuyen las extensas filas de camiones. Punto final para esta entrega informativa. Nos vamos con el panorama del mundo y Radio Francia Internacional. Por su atención, muchas gracias. Será hasta mañana. Permiso.
1: Martes 7 de julio, 4 de la tarde en París. Bienvenidos al flash informativo de Radio Francia Internacional. En los controles nos acompaña Didier Bleu y estas son las noticias más relevantes de la jornada en 3 minutos.
2: Jessica Brumec.
1: La justicia francesa confirma la condena a Marine Le Pen por malversación de fondos públicos europeos, pero en esta instancia de apelación le rebaja la pena, lo que permitiría a la líder de la extrema derecha francesa ser candidata en las presidenciales de 2027. Eso sí, debería llevar una tobillera electrónica. La nueva pena de inhabilitación es de 15 meses firme. Tengamos en cuenta que Le Pen ya había cumplido este periodo desde la primera condena en marzo de 2025. Donald Trump sigue ofuscado con la OTAN. El presidente estadounidense dijo sentirse muy decepcionado por la respuesta de sus aliados en el conflicto con Irán, mientras asiste a la cumbre de la alianza que abrió hoy en Turquía y en la que Mark Rutte, líder de la OTAN, ya anunció una lluvia de contratos de compra de armamentos para apaciguar las presiones del estadounidense. El valor total de estos contratos se estima en más de 50 mil millones de dólares. La historia entre Siria y Francia es una historia de confianza más grande que nosotros. Esto decía el presidente francés Emmanuel Macron este martes junto a su homólogo sirio Ahmad al-Sharé en la primera visita a Damasco de un líder occidental desde la caída del régimen. Macron, quien comenzó la mañana con un sobresalto en Damasco tras que se registraran explosiones cerca de su hotel, susto que provocó su evacuación hacia el Palacio Presidencial. En Irán continúan los masivos funerales del fallecido Ayatollah Ali Jamenei. Este martes, la procesión concluyó su recorrido por las calles de la ciudad Santa Qom y continúa ahora rumbo a Irak, donde reside una importante comunidad chiita. Recordamos que el Ayatolá murió a los 86 años el pasado 28 de febrero, en el primer día de la guerra contra Irán, durante ataques de Israel y Estados Unidos. En Colombia, una transición presidencial con palos en la rueda. El presidente electo de Colombia, Abelardo de la Espriella, ordenó interrumpir de manera inmediata el proceso de pase de mando con el gobierno de Gustavo Petro. En un ambiente caldeado por acusaciones cruzadas y amenazas de Petro de no reconocer al mandatario entrante. De la Espriella asumirá la presidencia el próximo 7 de agosto. Y por último, en el Mundial de Fútbol 2026, España avanzó este lunes a cuartos de final para enfrentar a Bélgica, luego de imponerse ante el Portugal de Cristiano Ronaldo.

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